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3: Noticia de última hora. 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

0: nuestro sitio conciencia.net, autorizándonos a que la citáramos.
1: Tengo una amiga que hace un año perdió a su papá. Una amiga de ella, que supuestamente ve espíritus, la contacta todos los días con su papá y platica con él como cualquier otra persona. Me encantaría saber su opinión al respecto.
0: Este es el consejo que le dimos. Estimada amiga, siempre ha habido historias y cuentos de hadas, tanto de brujas buenas como de brujas malas, tales como las brujas del Oriente y del Occidente en El Mago de Oz. Hay actualmente una serie, tanto impresa como a modo de película, que presenta en detalle la vida de brujos buenos como también de brujos malos y la escuela en la que aprenden la magia. Cuando vemos al Hombre Araña y a Superman en la pantalla gigante, no creemos que sean personajes de la vida real. Ni las payasadas de un ratón que habla, ni el horror que produce el ver a un gigantesco gorila convencen a nadie de que existan. Y sin embargo, muchos han llegado a creer que hay buenos espíritus y que los médiums pueden comunicarse con ellos. La presencia de médiums que tienen consultorios en su casa y ponen un aviso enfrente nos recuerdan que los espiritistas sí existen. Pero en realidad son intermediarios o médiums entre nosotros y el mundo de los espíritus y de aquellos que han muerto. Usted nos preguntó lo que opinamos al respecto, pero lo que importa acerca de esta situación no es lo que pensamos nosotros, sino lo que piensa Dios. En las Sagradas Escrituras hay referencias a los espíritus, pero los espíritus siempre son dirigidos por Satanás. Por eso el mensaje de Dios respecto a esos espíritus es: no acudan a la nigromancia ni busquen a los espiritistas, porque se harán impuros por causa de ellos. ¿Cómo pueden los médiums, los espiritistas y los adivinos saber algo acerca de los muertos? Es porque se lo ha revelado Satanás, aunque es posible que los médiums ni se den cuenta de que es Satanás quien les está dando a conocer esa información. Sin embargo, en algunos casos es obvio que los espiritistas no son más que embusteros que se especializan en hacer que desaparezca el dinero de sus víctimas. Saben apenas lo suficiente acerca del ser querido como para poder engañar al incauto de modo que crea que en realidad está comunicándose con un familiar o un amigo que ha perdido. Su amiga está tan afligida por la muerte de su padre que ha hecho precisamente lo que Dios ha prohibido. Esperamos que no esté gastando todos sus recursos en ese esfuerzo por comunicarse con su padre terrenal en vez de comunicarse con el Padre Celestial, a quien San Pablo describe como el Padre que nos tiene compasión y el Dios que siempre nos consuela. Así que le aconsejamos que ore por ella para que Dios la proteja y para que ella le dé a él la oportunidad de que llene ese vacío en su vida. La acompañamos en oración, Linda y Carlos Rey. El consejo completo, que por falta de espacio no pudimos incluir en esta edición, puede leerse con solo pulsar el enlace en conciencia.net que dice Caso de la Semana y luego el enlace que dice Caso 156.
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0: la vida eterna. En Romanos dice que nadie puede hacer bien con Dios siguiendo la ley. La ley solo nos muestra nuestro pecado, pero es necesaria para poner la justicia de Cristo. Esta justicia puede ser tuya. De eso trata el nuevo nacimiento. ¿Has tomado la justicia de Jesús? Esto sucede cuando pones tu fe en Cristo. Eso significa que entregas tu todo a Él y le sigues. Solo tienes que creer.
1: Este fue David Martínez con Principios para Vivir, www.principiosparavivir.org.

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Y cuando miro a los cielos y contemplo que a un Dios tan grande no merezco yo servir, y que al pasar de los años yo he visto

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cual estoy seguro de que ni la muerte ni la vida, ni ángeles, ni principados, ni potestades, ni lo presente ni lo porvenir, ni lo alto ni lo profundo, ni ninguna otra cosa creada nos podrá separar del amor de Dios que es en Cristo Jesús, Señor.

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por el medio de mar, expuesta a días soleados y tranquilos, pero también a tormentas interminables. Es ahí donde la tormenta es más fuerte, cuando conocemos a un Dios todopoderoso. Es por eso que nos unimos al cielo, al universo.

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2: Levante sus manos al cielo. No hay nada mejor que estar en la presencia de Dios.

Ya. Cosa era. Holy Bless. República Dominicana.

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3: Les invito a que busquen en su Biblia el pasaje que se encuentra en la primera epístola del apóstol Pablo a los Corintios, para que leamos una porción de la Biblia que está relacionada con el tema que hoy mencionaremos. Aquí Pablo nos habla de la falsa satisfacción que puede llegar a existir en la vida de la iglesia y en la de cada creyente. Escuchen lo que nos dice en Primera de Corintios 4, versículos 8 al 21. Ya estáis saciados, ya estáis ricos, sin nosotros reináis, y ojalá reinaseis, para que nosotros reinásemos también juntamente con vosotros. Porque según pienso, Dios nos ha exhibido a nosotros los apóstoles como postreros, como a sentenciados a muerte, pues hemos llegado a ser espectáculo al mundo, a los ángeles y a los hombres. Nosotros somos insensatos por amor de Cristo, mas vosotros prudentes en Cristo. Nosotros débiles, mas vosotros fuertes. Vosotros honorables, mas nosotros despreciados. Hasta esta hora padecemos hambre, tenemos sed, estamos desnudos, somos abofeteados y no tenemos morada fija. Nos fatigamos trabajando con nuestras propias manos, nos maldicen y bendecimos. Padecemos persecución y la soportamos. Nos difaman y rogamos. Hemos venido a ser hasta ahora como la escoria del mundo, el desecho de todos. No escribo esto para avergonzaros, sino para amonestaros como a hijos míos amados, porque aunque tengáis 10,000 ayos en Cristo, no tendréis muchos padres, pues en Cristo Jesús yo os engendré por medio del Evangelio. Por tanto, os ruego que me imitéis. Por esto mismo os he enviado a Timoteo, que es mi hijo amado y fiel en el Señor, el cual os recordará mi proceder en Cristo, de la manera que enseño en todas partes y en todas las iglesias. mas algunos están envanecidos, como si yo nunca hubiese de ir a vosotros. Pero iré pronto a vosotros, si el Señor quiere, y conoceré, no las palabras, sino el poder de los que andan envanecidos. Porque el reino de Dios no consiste en palabras, sino en poder. ¿Qué queréis? ¿Iré a vosotros con vara? ¿O con amor y espíritu de mansedumbre? Uno de los problemas principales que Pablo menciona en los primeros cuatro capítulos de esta epístola es lo dividida que estaba esa iglesia. Algunos se llamaban a sí mismos seguidores de Pablo, otros de Apolo, quien parece haber sido muy elocuente, y otros de Pedro o de Jesús. Pero al llegar a este capítulo 4, identifica un peligro mucho mayor que el que ya había mencionado. Ese es el mismo peligro que enfrenta la iglesia en nuestros días. Por eso quiero que dediquemos algunos minutos para hablar sobre aquello que nos hace sentir complacidos con nosotros mismos. Es cierto que cada semana vemos cómo cientos y miles de personas se congregan en los templos durante una hora o dos para luego continuar con su estilo de vida carnal. ¿Por qué hacen eso? Porque se sienten conformes con haber asistido al templo y creen que no deben hacer nada más. Y puedo afirmarles que existen dos razones principales por las que un creyente en Jesucristo cae en ese nivel de indiferencia hacia los asuntos de Dios. En primer lugar, porque dan por sentado que Dios los va a bendecir. Se sienten seguros de que continuarán recibiendo sus bendiciones. La segunda razón es porque nos tomamos muy en serio los reconocimientos y los elogios de las demás personas. ¿Qué es lo que sucede cuando otros nos elogian y dependemos de los aplausos de las demás personas para sentirnos bien? Llega el momento en el que estamos dispuestos a todo con tal de mantenerlos haciendo eso. No deseamos incomodarlos y es por eso que tratamos de no mencionar nada que los ofenda. Para sentirnos bien, llega el momento en el que estamos dispuestos a todo con tal de mantenerlos haciendo eso. No deseamos incomodarlos

Biblia. En primer lugar, expone lo que había sucedido en el caso de esos creyentes en Corintio. En medio de la prosperidad, de la prominencia y de la importancia que sentían tener, se habían dejado llevar por el deseo de ser elogiados por el mundo y habían puesto en riesgo su posición en Cristo. Habían llegado al punto de sentirse tan complacidos consigo mismo que sentían indiferencia hacia los asuntos de Dios. Y eso es lo que sucede con algunas iglesias de nuestra época y con muchos cristianos de nuestro tiempo. Lo que sucede es que se sienten tan bien con la vida que llevan que descuidan su comunión con Dios. Pero podemos estar convencidos de que cada vez que caigamos en este error, nuestro Padre Celestial va a remover aquello que nos hace sentir conformes para despertarnos y captar nuestra atención hacia Él. ¿Saben cuál es el mayor problema que enfrenta la Iglesia de Cristo de nuestros días? Que está entretenida con las vanidades de este mundo y no tiene puesta su mirada en los asuntos relacionados con la vida eterna. Se preocupan por cosas de poco valor en vez de estar pensando en las personas que deben ser alcanzadas con el mensaje del Evangelio para que puedan ser salvas. ¿En qué empleamos la mayoría de nuestro tiempo? Si dedicara unos minutos para analizar lo que ha hecho durante la semana pasada, ¿acaso podría afirmar que dedicó la mayoría de su tiempo para hacer la voluntad de Dios? ¿Será que ha puesto su mirada en hacer lo que producirá recompensas eternas y no en lo relacionado con este mundo? No solo debe hacerse esas preguntas, sino que también debe meditar en las siguientes. ¿Cuál es la actitud y la motivación que tiene en esta vida? ¿Qué es lo que le hace sentir satisfecho? ¿Qué es lo que le da contentamiento y le hace sentir completo? Estoy convencido de que aquellos que viven completamente comprometidos a su fe en Jesucristo no pueden sentirse conformes con el estilo de vida mundano que llevaban antes de dar ese paso de fe. Tanto su actitud como los desafíos que enfrentan, como sus conversaciones y acciones, deben demostrar el cambio que ha ocurrido en su corazón. Eso no significa que todo creyente ha sido llamado a ser un evangelista, misionero o maestro de la escuela dominical. Pero sí hemos sido llamados a poner nuestra mirada en aquello que está relacionado con la vida eterna. Y de no ser así, lo más probable es que ese creyente ha caído en el mismo error en el que vivían los cristianos de Corintios, pues se siente satisfecho consigo mismo y es indiferente a los asuntos de Dios. Me pregunto de qué manera viviríamos si cada mañana al despertar reconociéramos ante Dios las muchas bendiciones que nos ha dado y pusiéramos toda nuestra vida en sus manos para vivir de acuerdo a su voluntad y no a la nuestra. Pablo nos dice que sabía vivir en abundancia y también en escasez. No es que se dedicara a mendigar, pero estaba dispuesto a sufrirlo todo por el Evangelio de Jesucristo. Hay algunos que cometen el error de decir que la voluntad de Dios es que todos sus hijos sean pobres. Pero si eso fuera cierto, ¿por qué creen que permite que algunos creyentes aumenten sus bienes y sus riquezas materiales? ¿Por qué creen que ha permitido que esta nación y otras vengan a ser naciones bendecidas materialmente? ¿Acaso lo hace para que nos sintamos culpables? Por supuesto que no, sino que lo ha hecho para que podamos bendecir al mundo con aquello que más necesita. Es decir, para que podamos usar todos esos recursos materiales que nos ha dado y proclamemos el mensaje de Jesucristo en cada rincón de la tierra. Satanás tratará de hacernos sentir culpables por las riquezas que hoy tenemos y lo mismo haría si fuéramos pobres. De igual manera hará todo lo que esté a su alcance para hacernos sentir culpables y que no podamos servir al Señor en lo que nos ha encomendado hacer. En ningún momento Pablo nos dice que Dios desea que seamos pobres. Lo que sí nos declara es que hagamos uso de todo lo que el Señor nos ha dado para la obra de Jesucristo. No se trata de lo que tenemos, sino del uso que le demos para el engrandecimiento del reino de Dios. Y mientras más nos dé,
Mas debemos

0: dar para sostener su obra, y más debemos compartir con aquellos que tienen menos. Lo que sucede es que al tener todas estas comodidades corremos el riesgo de sentirnos conformes y de ser indiferentes al plan que Dios ha trazado para nuestra vida. Damos por sentado de que continuaremos recibiendo las mismas bendiciones, pero si somos indiferentes a su llamado, un día solo recibiremos cenizas. ¿Por qué? Porque no hemos permitido que el Señor use las bendiciones que nos dio para cumplir su propósito en nuestra vida y para engrandecer su obra en este mundo. Es importante que reconozcamos lo siguiente: todo lo que hoy poseemos no es nuestro, sino que le pertenece a Dios. Aún nuestra vida ha venido a ser su posesión desde el momento en el que recibimos a Jesucristo como nuestro Salvador personal. La pregunta que debemos hacernos hoy es la siguiente: ¿cuánto del tiempo que Dios nos ha regalado usamos para asuntos sin importancia? ¿Cuánto de ese tiempo aprovechamos para hacer la voluntad del Señor? ¿Cuántos de los que hoy me escuchan pueden afirmar, sin temor a equivocarse, que llevan una vida entregada a Cristo, una vida que es usada por Dios para el engrandecimiento de su reino en este mundo? ¿Acaso es usted uno de esos creyentes que va de iglesia en iglesia sin comprometerse de lleno con la obra de Dios? Un día visita un templo, otro día visita otra congregación, pero no desea comprometerse a servir al Señor en aquello a lo que le ha llamado. Solo desea recibir de Dios, pero no quiere dar. Permítanme preguntarles algo más. ¿Qué están dispuestos a dar por el Señor? ¿Será que solo les interesa aumentar el conocimiento que tienen de la Biblia, pero no desean aplicar a su vida las enseñanzas que Dios nos da en su palabra? ¿No se dan cuenta que la voluntad de nuestro Padre Celestial es que compartamos lo que hemos aprendido de la Biblia con otras personas, para que ellas también puedan conocerle más? ¿No hemos sido llamados a sentirnos conformes con tan solo asistir al templo semana tras semana, sino que desea que le sirvamos en aquello en lo que nos ha llamado? Hay cuatro aspectos que deseo mencionar en relación a lo que Pablo nos dice al final del pasaje que leímos. Nos habla de cómo debemos confrontar a los creyentes que se sienten conformes con lo que han alcanzado y también a los que enfrentan otros problemas. Nos muestra la manera correcta en la que debemos lidiar con ellos y creo que es importante que mencionemos estos aspectos. Noten que en el versículo 14 no les critica por ser indiferentes ni les desea que fueran destruidos por Dios. No les escribe para avergonzarlos, sino para amonestarlos como a hijos amados. Pablo les habla con amor y bondad, con un espíritu amoroso. Por eso les dice que sus palabras estaban motivadas por el deseo que tenía de exhortarlos y amonestarlos. Les escribía como si se dirigiera a sus hijos amados. Esa es la manera en la que debemos dirigirnos a las personas que se sienten complacidas con lo que han alcanzado, con aquellos que son indiferentes a los asuntos de Dios. Tenemos que amonestarlos, pero debemos hacerlo con toda compasión y amor. Luego, en el versículo 16, les exhorta a que sean imitadores de Él. No solo se refiere a imitar el ejemplo que Él había dado, sino también el de otros cristianos que vivían fieles a Dios. Ese es el modelo que les invita a seguir, para que de esa manera pudieran dejar a un lado la indiferencia con la que vivían, para que ya no se sintieran conformes consigo mismos. Así que al amonestar a otros, debemos hacerlo con amor y tenemos que darles un ejemplo a seguir. También debemos hacerlo dándole libertad a esas personas para que escojan aquello que el Señor les muestre que es mejor para su vida. Noten que Pablo les dice en el versículo 14 que les escribía para amonestarlos como hijos amados. No les dice que eso es lo que tenían que hacer, sino que solo les da una advertencia para que supieran que ese estilo de vida no era del agrado al Señor. Un poco más adelante, en el versículo 18, también menciona que algunos de esos creyentes de Corintios estaban envanecidos. actuaban como si él nunca fuera a regresar a esa congregación. Sin embargo, el apóstol les advierte que pensaba ir pronto a verlos, si el Señor se lo permitía. De esa manera podría conocer con qué poder se expresaban esas personas de esa manera. Y es que el reino de Dios no consiste en palabras, sino en poder. Es decir, que cuando vamos a confrontar a otras personas, cuando los amonestamos por ser indiferentes a la voluntad del Señor, no solo debemos hacerlo con palabras, sino en el poder del Espíritu Santo. Tenemos que hablarles con amor, sin obligarlos a que hagan nuestra voluntad y dándoles un buen ejemplo a seguir. Eso es precisamente lo que quiero hacer por medio de este mensaje. ¿Será que al ser bendecidos por lo que Dios le ha concedido en su vida, se sienten conformes con lo que han alcanzado y han descuidado su comunión personal con Él? ¿Acaso le sirven de la manera que espera que lo hagan? ¿O será que tratan de evitar el vivir comprometidos con la obra de Dios? Si usted ya ha recibido a Jesucristo como su Salvador personal, puede estar convencido de que el Señor le llamará a servirle en algún ministerio de la iglesia. No solo eso, sino que también lo capacitará para terminar con gozo la obra que le encomiende. Puede que usted no sienta ser la mejor persona para realizar ese servicio, o que hay otros que pueden hacerlo mejor. Pero ¿acaso no debemos ser obedientes a la voz de nuestro Señor? Si lo ha dado todo para que podamos ser salvos, ¿no debemos estar dispuestos para hacer lo que nos pide que hagamos? ¿Puede usted sentirse satisfecho al no hacer la voluntad de Dios si el Señor le muestra que hay una necesidad que debe ser suplida y le llama a servir en esa área? ¿Puede sentirse complacido al no hacer nada con ese llamado que el Señor le ha hecho? Si le llama a servirle, pero no rinde su vida, no puede sentirse satisfecho. No se trata de si asistimos al templo o no, sino de que vivimos comprometidos a la obra de Dios. ¿Acaso se siente usted satisfecho con tan solo congregarse para escuchar las alabanzas y la enseñanza que traiga el predicador? Es bueno que nos reunamos para adorar a Dios y para aprender más de su palabra. Pero también es importante que estemos dispuestos para hacer su voluntad en nuestra vida. Sin importar aquello que nos dice que debemos hacer, tenemos que mantener una actitud de obediencia y sumisión para cumplir con lo que nos encomiende. Es decir, que debemos vivir de tal manera que siempre demostremos que Jesucristo es la persona más importante en nuestro corazón. Actuemos de tal forma que las demás personas puedan darse cuenta de que somos guiados por los principios de la Biblia. Dios nos ama de manera incondicional, pero nos dice en su palabra que ese estilo de vida está completamente en contra de lo que ha diseñado para sus hijos. No podemos entonces dejar que las bendiciones que nos da o el reconocimiento del mundo nos haga ser indiferentes a su voz. No es que el Señor nos rechaza al tener esa actitud, ni que deja de amarnos, sino que nos alejamos del propósito y del plan que ha trazado para nuestra vida.
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0: Cuando usted no dice la verdad y es deshonesto, o cuando no dijo lo que debería haber dicho, ¿sabe lo que pasa? Va a sentirlo en su interior. Todos los creyentes tenemos al Espíritu Santo en nosotros, y cuando hacemos lo que está mal, cuando mentimos o no decimos toda la verdad o manipulamos las circunstancias, el Espíritu de Dios nos condena. Usted dirá, bueno, sé que he sido salvo, pero a decir verdad he estado mintiendo desde hace mucho tiempo y no siento que hay ningún problema. Entonces realmente usted está en grave peligro debido a lo que ha hecho. Y que lo ha hecho por tanto tiempo, ha entorpecido el trabajo de su conciencia. Y lo que comenzó como un fuerte sonido de campana, ahora apenas hace un susurro. Mire, lo que quisiera que note es que usted se encuentra en confusión, y el Espíritu Santo le recordará lo que es verdad. Pero es muy difícil para usted hacerle frente con veracidad, ya que ha pasado mucho tiempo y ahora usted es incapaz de hacer lo que sabe que es correcto. ¿Por qué? Debido a que ha desintegrado parte del núcleo de su vida, el valor dentro de usted, de lo que es una persona de notable excelencia, una obra maestra de Dios.
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¿Qué tal? Muy buenos días, saludos. Oye, ¿ya desayunaste este lindo miércoles? Porque te traigo un suculento desayuno de vida en la mañana. Pero primero, tráfico, clima, impulso vital.

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1: No hay accidentes reportados hasta este momento en las vías principales hacia la ciudad. La I-4, esto es ya a la altura de cerca de Plant City. Hay bastante tráfico en esta mañana, pero increíblemente es rumbo oeste, en dirección oeste. La dirección este se encuentra moviéndose bastante bien en esta mañana. La 60 también tranquila, no hay reportes de accidentes. Y también tenemos repavimentación o construcción, como diríamos, en el área de la Hillsborough, Dr. Martin Luther King. Nos movemos hacia el sur un poco en la Progress Boulevard. Y también, si lo movemos hacia el oeste, en la Tampa, cerca de la Interestatal 275. Siempre recuerde, maneje con cuidado, abróchese bien los cinturones, porque esto no es preferencia, esto es ley. Las temperaturas para el día de hoy: 92 grados la temperatura alta, 78 en la noche, hay un 50% de posibilidad de lluvia. También paralelo con mañana jueves y el viernes. El sábado 4 de julio también se mantiene igual, viene lluvia, 50%. Lunes, también martes, se mantiene completamente a través de la tabla en el mismo porcentaje, las mismas temperaturas durante el día y fluctuando 79-80 durante la noche.
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Bendiciones, tu hermana Yesenia Ríos desde Fajardo, Puerto Rico. El ratón y el queso olvidado. Se dice que un ratón encontró un gran pedazo de queso en la cocina. Quiso guardarlo todo para él sin compartir con nadie. Lo escondió en un rincón y pensó, así nadie me lo quitará. Al día siguiente, el queso ya estaba duro y lleno de moho para su sorpresa. El ratón estaba hambriento y entendió que hubiera sido mejor disfrutarlo acompañado. Queridos, aunque es una fábula, me parece escuchar las palabras de Jesús cuando habló de aquel hombre que por miedo a perder el talento que le había dejado su amo, fue y lo enterró, pensando que así hacía bien. Cuando el amo regresó, no había hecho nada con él mismo, no lo había multiplicado, es más, ni siquiera lo había usado. Y Jesús hizo fuertes declaraciones al hecho de tener y de no hacer. Sí, es bueno hacer provisión en el plano físico, pero en cuanto a la gracia de Dios derramada sobre nuestras vidas, es necesario extender la mano. Así que cuenta tus bendiciones y verás cuán privilegiado eres. El apóstol Pablo decía que estaba preparado para toda circunstancia, para tener y para no tener, pues él sabía de quién provenían todas las cosas y se gozaba en su Señor. Hoy es un buen día para compartir. Mateo 10 del 7 al 9 dice, y yendo, predicad diciendo, el reino de los cielos se ha acercado, sanad enfermos, limpiad leproso, resucitad muertos, echad fuera demonios, de gracia recibiste, dad de gracia. No proveáis ni oro ni plata ni cobre en vuestros cintos. Para Impulso Vital, bendiciones.

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3: Y aquí Chonky que te acompaña, Vida en la Mañana. ¿Y tú sabías lo difícil que es viajar con mascotas? No sé, será porque la primera impresión que la gente se lleva, la gente que está al lado tuyo, quizás puedo yo estar erróneo, ¿verdad? Pero la primera impresión que ellos se llevan es, ay, ya viene una persona ahí trayendo, tú sabes, un animal sucio. O este animal, pues entonces, pues tú sabes, son 3 horas de vuelo, pues va a ensuciarse ahí en la... Aunque esté en la cajita esa, o en el bultito ese, se va a ensuciar y entonces todo eso va a apestar aquí en el avión. Esa es como quien dice la primera impresión

0: ¿Verdad? Me corrían ustedes si estoy mal, pero esa es como quien dice la primera impresión que quizás alguien se pueda llevar de una persona que entra con una mascota. Pero yo te voy a dar 8 consejos, 8 sugerencias para viajar con una mascota de forma segura. Porque obviamente es difícil, la primera impresión o la primera situación es que es difícil viajar con mascota. Así que la número 1, considere implantar un microchip antes de viajar con mascotas, ¿ok? Porque obviamente si la mascota va a ir en el avión abajo, no lo consideran, ¿verdad? Pero si va a ir, la tasa de retorno de mascotas perdidas sin microchip es alarmante baja. En un estudio realizado por la Asociación Médica Veterinaria de los Estados Unidos, en un grupo de muestra de 7,700 mascotas, solo el 21.9% de los perros y el 1.8% de los gatos regresaron a sus familias. Y esto es duro, ¿ok? Así que consideran pues un microchip. Número 2, traer 2 formas de identificación. You don't know how hard this is. Porque obviamente uno piensa, de nuevo, es mi mascota, ¿sabes? Tiene su collar y que si tú y lo otro. Pero entonces tú no tienes identificación de que esa mascota es tuya. Tú tienes identificación de la mascota, pero tú no tienes identificación o no tienes documentación de que la mascota es tuya. Y además de colocarle el microchip, esto pues también puede ser, tú sabes, una situación. Así que asegúrese de que su mascota lleve un collar y una placa con su nombre, con su número de teléfono y cualquier otra información de contacto relevante, ¿ok? Esto lo puedes poner tú en la plaquita, ¿verdad? En el collar de la mascota. Que tenga tu información y también en la información de la mascota. Número 3, mantenga a mano los registros de vacunación. Esto sí es bien importante. ¿Por qué? Porque obviamente si pasa cualquier cosa y no tienes registro de vacunación, pues entonces el Departamento de Control de Animales, pues tú sabes, va a estar llamándote, ¿cómo es? Tocando tu puerta para saber qué fue lo que pasó, qué está pasando, dónde está la mascota y qué van a hacer con ella. Así que incluye el comprobante de vacunación contra rabia. Y si bien esto no suele ser un problema, algunos estados exigen este comprobante que sea visible en determinados cruces interestatales. Número 4, asegúrese o asegure su mascota. Mantenga a sus mascotas seguras, protegidas, en una jaula o transportador bien ventilado. Ya sea que elija una jaula de malla, de alambre o de plástico duro, o de lados blandos. Asegúrese de que sea lo suficientemente grande para que su mascota pueda pararse, ¿ok? Esto es bien importante. Recuerde, esa mascota va a estar tantas y tantas horas ahí viajando y dependiendo también hacia dónde usted va. Pues entonces, tú sabes, la mascota va a estar acostada, sentada, todo ese transcurso. Y se va a poner inquieta. Así que esto también sería algo que usted debería de hacer, ¿ok? Número 5, nunca deje a su mascota sola en un vehículo estacionado, ¿all right? Si está entonces transitando para ir al aeropuerto, recuerde que su mascota vino con usted. Número 6, prepara también la maleta de tu mascota, ya sea, tú sabes, los artículos necesarios para poder viajar, su vasito de agua, ¿verdad? Su comidita, por lo menos. Bolsitas para poder agarrar, un wipes, tú sabes, todo ese tipo de cosas. Número 7, lleva agua para tu mascota, ya te mencioné esto. La número 8, mantén el control en todo momento. ¿Por qué? Porque recuerda, la primera impresión que se lleva la gente es que esa mascota viene de la calle, viene sucia, viene, bueno, de todo. Y si entonces tú no tienes el control, es peor, ¿ok? Así que todos estos consejitos son bien interesantes para que puedas viajar con la mascota seguramente y elimines el porcentaje de que es difícil de viajar con una mascota. Esto es Vida en la Mañana, aquí con Chonky.
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2: Continúan las carreteras tranquilas de accidentes, pero tráfico sí hay bastante en el área de la I-4 cerca de la Dover. También, esto es dirección este, también llegando a Plant City. También hay bastante tráfico en esa área. Avenida 60 ya está apretando cerca de la Lakewood Drive, Hilltop también, y cerca también de la Kings Avenue. Hay un accidente en el área oeste, esto es la Hillsborough Avenue, esto es a la altura de la el Expreso Veterano, el Veteran Expressway. Entonces hay tráfico en la Interestatal 75 rumbo norte, esto es a la altura de saliendo desde Apollo Beach hasta Riverview. Siempre recuerde, maneje con cuidado, abróchese bien los cinturones porque esto no es preferencia, esto es ley. Y las temperaturas para el día de hoy. Increíblemente hablando, a través de la tabla completa, desde hoy miércoles hasta próximo martes, se encuentran las temperaturas fluctuando desde 91-92, en la noche 78-80, y el porcentaje de lluvia hasta este momento de 50%, aún el 4 de julio que se avecina ya pronto. Así que bien pendiente a estas temperaturas si vas a estar utilizando fuegos artificiales.
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Bueno, vengo en breve con un tema. Lo tomamos ayer el tema, pero quiero abundar un poquito. Vamos a entrar a través del Facebook Live, así que bien pendiente. Ya en breve, luego de la próxima canción.

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3: 99.1 FM Vida, y aquí tu programa Vida en la Mañana, Chonky, que te acompaña. Y bueno, en este momento estamos a través del Facebook Live. Permítanme aquí hacer algunos arreglitos para que se sepa de que estamos a través del Facebook Live. Seguro que sí. Ahí estamos. Y uno más. Ahí estamos. Muy bien. Entonces, por acá, porque recuerda que tenemos que cubrir todas las bases. Ok, vamos a ir por aquí. Y, ok, aquí estamos. Muy bien. ¿Seguro que sí? Oh, espérate. Eso mismo es. Ok, ahí estamos. Bueno, ya estamos en todas las plataformas. Aquí a través del 99.1 FM Vida, en Facebook Live. Puedes comentar en este momento, serte partícipe en este momento del tema que vamos a hablar. Es bien sencillo, no le vamos a dar mucha gabela al asunto. Ya habíamos hablado de este tema ayer. Antes que nada, antes que siga, yo sé que no tiene nada que ver con el tema, pero es que quiero saludar... a Keila Rivera, su esposo Edwin, y los hijos, tremendo, compartimos bien chévere, tuvimos un momento grato. Ella está promoviendo su sencillo, Así Eres Jesús, así que consíguelo en todas las plataformas, Spotify, en YouTube, en todas esas plataformas. Así Eres Jesús, ella comparte con el grupo Nations y también con Jay-Z, ¿ok? Así que bien pendiente a eso, quería hacer esa anotación. Bueno, ayer estuve hablando un poco así acerca de este joven Jota, ¿ok? Y todos sabemos que la situación que le está ocurriendo a este joven, ¿verdad? Y digo joven porque es que todavía lo amamos, de verdad, yo no sé usted, pero... nosotros todavía lo amamos porque sabemos que él es, ¿sabe? Él es digno de recibir el perdón de Dios. Él es digno de recibir la bendición del Señor. Y para mi entender, yo creo que todo lo que le está ocurriendo a él es algo, ¿cómo decirlo? It's outside of his, ¿verdad? Of his desires. Of, ¿sabe? Está sucediendo fuera de su alcance, ¿ok? Esto es lo que yo presiento. Y quiero leerte en Salmo capítulo 37, verso 28, que dice, con el favor de Dios, porque el Señor ama la justicia y no abandona a quienes le son fieles. Y te voy a explicar ya mismo, tranquilo. El Señor los protegerá para siempre, pero acabará con la descendencia de los malvados. Así que esta mañana atrapa esa palabra y atesórala en tu corazón. Saludos, Raúl, gracias. Estuvo tremendo, papito, la actividad que tuviste. Espérate, dame tomar agua, que creo que me estoy quedando sin voz. Vi la actividad que tuviste, tremenda actividad. Si no me equivoco, era la instalación. Así que many blessings for you too. Saludos. Bien cordiales para ustedes. Ayer, pues, obviamente estuve hablando acerca de... Espérate, me voy a colocar esto por acá también. Ayer estuve hablando acerca de este joven de Jota. Y mira cómo dice este versículo de verdad, pues encierra una verdad que tiene peso, ¿ok? Que tiene peso. Y si tú quieres compartir conmigo aquí en Facebook, lo puedes hacer a través de nuestro Facebook Live Vida 99.1 FM. Porque el Señor ama la justicia y no abandona a quienes le son fieles. Y tú dirás, pero Jota abandonó al Señor. Está haciendo, tú sabes, un montón de cosas y ahora pues se ha convertido en una persona trans. Ahora ya no está cantando para el Señor, está cantando para el mundo. Y obviamente, dentro de esta situación que este joven está haciendo, aparentemente, tú dirías, pues, él abandonó al Señor, tú sabes, él abandonó al Señor en particular. Así que, ¿por qué él tiene que recibir? ¿Por qué él es digno de recibir a como dice aquí este versículo, que Dios no lo abandone, ¿ok? O ¿por qué él es digno de o sea, que él sea digno de que le digan a él de que como él es hijo de Dios también, pues, reciba esas bendiciones? Y es porque prácticamente nosotros somos criaturas del Señor. Cuando entregamos nuestro corazón al Señor, nos convertimos en sus hijos, tenemos esa marca, pero ese branding, ¿verdad?, de parte de Dios. Pero Jota fue una, tú sabes, una bendición del Señor cuando le alababa al Señor. Y este es mi pensar, y yo puedo estar erróneo, ¿verdad?, en mi pensar, pero yo siento de que este jovencito, en el momento que él lo estaba haciendo, estaba teniendo su corazón genuino al Señor. Y quizás dentro de toda esta gama de situaciones es que, o sea, porque cuando uno viene al mundo artístico, lamentablemente, por decirlo así, ¿sabes? Porque entran promotores, entran productores, entran administradores de, tú sabes, de lo que tiene que ver con advertisement. Y entonces toda esa gente se olvida, toda esa gente, porque tú sabes, hay que mantener una imagen, hay que correr con buenos días Mili Santiago, buenos días, saludos. Pues hay que mantener una, Mili, estoy hablando acerca del joven Jota, y estamos en este momento mencionando de que este joven obviamente ha sufrido, ¿verdad?, un cambio, y entonces él en una ocasión, si no me equivoco, en estos días él pasó un video mencionando de que, o sea, y él expresa, ¿qué ustedes quieren que yo haga? O sea, ¿qué ustedes verdaderamente quieren que yo haga? Que la gente me dice que estoy teniendo canciones, que es un fracaso, tarararararara. Pero, Mili, lo que yo estoy mencionando es porque en ese video su cara se veía como de tristeza, como de atadura del enemigo. Y eso es lo que estoy mencionando en este momento. Así que, y estamos aquí en Facebook Live, y entonces, obviamente, este joven, como diríamos, ¿verdad?, se puede decir así, es que merece la bendición del Señor. ¿Por qué? Porque dentro de cuando él estaba participando, yo me acuerdo ese tema famosísimo, Agnes Day, cuando lo interpretó, había una genuidad, había su corazón estaba genuino. Pero cuando toda esta gente se mete, tú sabes, hacia adentra, ¿verdad? Y obviamente se adentra y ¿cómo diríamos? O sea, toman posesión entonces del artista y entonces lo absorben dentro del mundo artístico, pues entonces quitan la mirada de lo que es lo que es de Dios, lo que es genuino, porque tienen que mantener una imagen. Estoy aquí con con DJ Oggy D, así que déjame ver si puedo cambiar la camarita para acá.
1: No, está bien,
3: la dejo así.
1: Déjala, okay. Así, que te vean a ti, está hermoso hoy. Pero no, Muchas cosas salieron alegadamente.
3: Ajá.
1: Dijeron que muchas cosas sucedieron a él cuando él era niño.
3: Sí.
1: Y creciendo. Que también llevó probablemente ese trauma.
3: Ajá.
1: Llevó a él tomar esta decisión. Uh-huh. Y la mala representación de Cristo. Uh-huh. Y de quien Dios es.
3: Sí.
1: Probablemente él vio en los hombres y mujeres de Dios que donde él estaba y fue criado en el Evangelio, pues no sé qué dominación era.
3: Uh-huh.
1: Sucedieron diferentes cosas que no puedo mencionar.
3: Exacto.
1: Alegadamente, como se dicen, y eso cualquier persona quedaría traumatizada.
3: Sí.
1: Y yo creo que eso fue lo que lo llevó, pero como estamos viendo ahora, estamos viendo que probablemente se le prometió algo.
3: Uh-huh.
1: Vas a tener fama, vas a tener todo.
3: Exacto. O sea,
1: que el padre de las mentiras es un experto en
3: es
1: eso.
3: Es un experto.
1: Porque
3: Dios
1: él es un
3: mío.
1: Experto en no en decir la verdad, sino
3: ajá.
1: hablar verdad.
3: O sea,
1: él habla muchas verdades uh-huh. entre blancas, pero ajá. no dice verdad, porque la verdad no vive en él.
3: Exactamente.
1: Y esa es la trampa que ha sido tan efectiva en los jóvenes hoy en día, uh-huh. en diferentes generaciones. Que él es un caballo en eso, como dice, ha hecho un monstruo. Y desafortunadamente, él se está dando cuenta que, como lo que estás diciendo uh-huh. A través del artículo, uh-huh. que se está dando cuenta que, mira, como dijo Salomón,
3: ajá.
1: todo es vanidad. Es como un globo que yo pensaba cuando yo lo tenía, una burbuja, cuando, mira qué grande, mira qué hermoso, ay, te sueño a mí, cuando finalmente lo toca, ¡pum! Desaparece.
3: Ajá.
1: Vanidad. Y se está dando de cuenta que todo lo que él esperaba y todo lo que estaba poniendo su esperanza,
3: uh-huh.
1: De lo que estamos escuchando, aparentemente lo tiene vacío.
3: Y me encantó lo que tú dijiste, Doggy, porque mencionaste de que entró mala representación. Y por eso es que yo digo que quizás, ¿verdad? Cada uno toma su elección, ¿verdad? Your choice, si quieres seguir al Señor o no. Y uh-huh. eso se entiende. Pero cuando uno tiene alguien que está influenciando en la vida de uno, pues como que uno encamina esa decisión que uno toma hacia donde lo están influenciando. No que la gente te está diciendo lo que tienes que hacer, pero, ¿sabes? La gente hoy día te influencia. Y si en ese momento tu corazón pues no está completamente fundamentado, pues entonces esa influencia como que sobrecae en la vida de la persona y entonces es que uno pues toma entonces una decisión errónea. Y este es lo que yo observo, por eso es que estoy diciendo, ¿verdad? Que esta es mi opinión, lo que yo observo de él, y es que quizás todas esas cosas que le sucedieron fueron capaz, como ya estamos observando, fueron capaz de encaminarlo, influenciarlo hacia otra dirección. Pero si no hubiese tenido eso, quién sabe al día de hoy él hubiese sido
1: donde él estaría, ¿verdad?
3: Donde él estaría, porque iba por buen camino, tú sabes, su comienzo, estaba cantando temas que uno de los temas que estaba interpretando, se me pasó el nombre ahora mismo, pero uno de los temas que interpretó, mejor dicho, en el ámbito cristiano, ha ganado, tú sabes, 100,000 views, tú sabes,
1: sí.
3: En las
1: redes sociales.
3: En las redes sociales. So, en otras palabras, cuando entonces, y perdona que entonces me vaya en esta otra línea, cuando uno quita la mirada del Señor y lo coloca al Dios del dinero, eso es lo que más, si pudiéramos decirlo así, mancha nuestro corazón, ensucia nuestro corazón, cuando uno quita la mirada del Señor uh-huh. y entonces la pone en, aunque sea por un minuto, la ponen el Dios del dinero, lamentablemente.
1: O en hombres.
3: O exacto.
1: Hombres y mujeres.
3: Ajá.
1: Que influencian nuestras vidas. Ahí.
3: Sí.
1: Y lo que iba a decir, porque yo escuché a mi hijo, con mi primer hijo mío,
3: ajá.
1: cuando él estaba en el vientre de Lely, yo le ponía la canción que dice, muéstrame tu gloria.
3: Muéstrame tu gloria, yo creo que ese es.
1: Esa era que no quería ser como los hijos de Lely, yo
3: ajá.
1: diciendo, tú vas a ser diferente.
3: Ajá.
1: Y declarando todo eso. Y yo tuve una conversación con mi esposa sobre eso. Mira, estos jovencitos declarando esto, muéstrame tu gloria, no quiero ser como ellos.
3: Uh-huh.
1: Y desafortunadamente, todos somos propensos a caer.
3: A caer.
1: Y poder llegar. que ninguno nos miremos que somos más, que tengamos cuidado, porque el que está cuidado va a caer de cara. Y por eso es importante que nosotros como cristianos representemos a Cristo correctamente, porque Santiago habla de esto en el capítulo 3, versículo 1, y dice que hermanos en Cristo debemos tratar de todos ser maestros, pues bien sabemos que Dios juzgará a los maestros más estrictamente que a los demás.
3: Wow.
1: So, es una responsabilidad bien grande. Y a veces la gente lo ve como una posición. Ah, yo quiero ser pastor para poder estar de ser líder. Ajá. O ser líder de gente y controlar a la gente y que todos me miren a mí, me sirvan a mí. Y es completamente lo contrario.
3: Uh-huh.
1: Y tenemos que tener cuidado, porque aunque tengas ignorancia, no significa que vas a ser exento de ser juzgado.
3: Exactamente, exactamente. Así que vamos entonces a dejar este segmento hasta aquí. Usted que está me está viendo a través del Facebook Live puede seguir comentando. Aquí tengo a Héctor. Saludos, Héctor Reyes. Y puedes también comentar. Oye, él siempre coloca desde donde nos escucha. Ya es bueno, desde allá de Texas. Desde México. Desde México. A Villahermosa, Tabasco, México. Así que saludos, Héctor. Gracias por la sintonía. Puedes gracias, comentar Héctor. También, Héctor, ¿verdad que sí? Y las demás personas les exhortamos también, si están conectados, puedan seguir comentando acerca de este tema. En Facebook lo vamos a dejar seguir corriendo, así que pueden conectarse y decirle a otra persona también para que se pueda conectar. Mientras tanto, aquí en la radio, continuamos con nuestra programación de Vida en la Mañana.
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0: que regresamos en breve con más de Vida en la Mañana. 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

0: Lugar solitario.
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1: Sigo.
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0: Bueno, llegaste entonces a la tercera hora de programación aquí en Vida en la Mañana con Chonky. La estamos pasando bien, bien chévere. Tenemos un tema, bueno, una combinación de temas que van a estar exquisitos. Es la única palabra que se me viene a la mente.
1: ¡Ahora!

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4: Y aquí estamos de vuelta a Vida en la Mañana, Vida 99.1 FM con Chonky. Y en el día de hoy tengo a DJ Oggy. Saludos, Oggy. Oh,
5: yeah. Bendiciones, familia, ¿cómo estamos?
4: Todo bien. Este, mira, Oggy, me enteré de estas cosas son bien interesantes cuando uno se entera de estas cosas.
5: Porque, me quedé sorprendido, ¿verdad?
4: Sí, me quedo sorprendido porque, o sea, uno conoce, ya mismito se avecina por ahí el 4 de julio. Y, claro. Y después, no sé si después o antes, viene Memorial.
5: Después.
4: Sí. Mucho más después. Pero que, o sea, son días feriados que uno reconoce, que uno sabe que existen. Y entonces, pues, como es casi, es nacional aquí, pero es casi internacional, pues... O sea, que casi se le celebra en todos lugares. Pues ya uno está acostumbrado, claro, ¿verdad?
5: Uh-huh. Pero es algo normal del diario vivir.
4: Del diario de vivir. Ya se sabe. Del calendario. Exacto. Del calendario. ¿Cómo se llama este calendario? Porque no es el calendario ni maya, ni azteca, ni inca, ni pica, ni muelde. Todo
5: de todo Valentina, los piques.
4: No, ay. Pero ¿alguna vez tú has escuchado el cómo, vamos a ver cómo lo explico?
5: Explica, dime.
4: El Día Nacional, uh-huh, de los
5: ¿cómo es? Trabajadores postales.
4: De trabajadores postales, es que también se traduce el cartero.
5: Cartero, bueno, si lo podemos decir, cartero.
4: El cartero.
5: Yo usé una analogía ahorita que me va a ser muy buena para... que te estuve riendo.
4: Ah, ya.
5: Pero este es uno de los buenos. Pero el cartero del evangelístico.
4: El cartero evangelístico.
5: Así me gusta, ¿verdad? Así se va a llamar este tema. El cartero evangelístico. Ok, así lo vamos a conectar. Porque todo se conecta a la palabra. Mi estudiante me lo dice todo el tiempo. Señor de la Rosa, que usted siempre, porque siempre tiene que conectar a Cristo, a todo. Porque es su historia.
4: Es su historia.
5: His story en inglés se dice history. So, su historia.
4: Su historia. His story.
5: Él tiene copy and write. Tiene copyrights. Ajá. A esas cosas. Pero no, es bien interesante porque los trabajadores postales, pues, siempre trabajan todos los días, ¿verdad?
4: Correcto.
5: Yo creo que el único día que no trabaja son los domingos, ¿verdad?
4: Los domingos. Bueno, domingos. Siempre y cuando, ¿verdad? En cuestión de ruta normal.
5: En oficina no trabaja.
4: Exacto.
5: Pero en ruta siguen laborando, ajá, ¿verdad? Llevando la mercancía, las cosas buenas. Pero ajá, los trabajadores postales, pues, entregan mensajes todos los días. Eso es lo que hacen, ¿verdad? Llevan nuestras cartas, uh-huh, cosas que nos encanta de familiares, regalos, ajá, especialmente de Amazon, todas estas cosas que llegan a todos lados, sí, que traen, siempre llegan a traer un mensaje, un paquete.
4: Un paquete.
5: ¿Verdad? A veces son buenos mensajes.
4: Sí, a veces sí.
5: Pero a veces son viles. Ay, y no, ay, son buenos. Y
4: duele.
5: Llega la deuda y todas esas cosas. Y uno, no me gusta.
4: No, ya yo no quiero saber de ese.
5: No quiero saber de eso. Pero vamos a conectar la Biblia con este cartero evangelístico. Ajá. ¿Verdad? Como creyentes, todos nosotros, de Dios también nos ha confiado un mensaje.
4: Ajá.
5: ¿Cuál es el mensaje? Wow. De las buenas nuevas de Jesucristo. Llevar las buenas noticias de Él, ¿verdad? Yeah. Romanos 10, el versículo 14 a 15 dice: cuán hermosos son los pies de los que anuncian la paz. Mm. ¿Verdad? ¿Cómo dice eso? I love that. Cuán hermosos son los pies de los que anuncian la paz. Y así son los carteros. Ellos llevan estos mensajes, ¿verdad? El mensajero, cartero evangelístico. Lleva mensajes a todos diferentes lugares, uh-huh, ¿verdad? No tiene como que limitación. Siempre tiene, uh-huh, un trabajo que hace, como le decía a Chonky, porque estos hombres y mujeres le dan su ruta todos los días, ¿verdad?
4: Ajá.
5: Y ellos nunca se desvían.
4: Se desvían.
5: Porque tienen que seguir esa
4: ruta.
5: Ruta que se le ha sido dada y llevar cada mensaje, porque esa es su asignación.
4: Ajá.
5: ¿Verdad? Esa es la asignación de cada fiel cartero evangelístico, ¿verdad? Y nosotros somos esos carteros evangelísticos, ¿verdad? Ajá. Así como lo celebramos a ellos. Y si usted va para la Liga Postal, por favor, llévenle una bendición, ajá, llévenle un regalito, denle gracias por su trabajo, por su labor, por todo lo que hace. Porque ellos son servidores. Y eso es lo que el Señor nos llama a ser. Servidores al uno al otro, ¿verdad?
4: Exactamente.
5: Y dime tú, Choque, ¿qué tipo de cartero evangelístico tú eres?
4: Bueno,
5: ¿tú llevas buenas noticias todo el tiempo? ¿O a veces lleva
4: a veces traigo las que duelen? No, yo no sé, yo me considero un cartero que mantiene su ruta, tú sabes, que es fiel a su ruta, tú sabes.
5: Bueno, es que hay algunos que siempre llevan buenas noticias.
4: Ajá.
5: Que a todos nosotros nos gustaría ser ese tipo de cartero evangelístico, llevar las buenas noticias.
4: Las buenas nuevas de salvación.
5: Pero así como hay algunos carteros que tienen que decir, ha sido servido con esto. Tienes que ir a la corte, tienes que ir acá, tienes que ir a otros lados. Te llegó el otro. Y tú dices, ay, no, ese no me gusta. Y a veces nosotros tenemos que ser ese cartero evangelístico y decirle, mira, perdón. Pero lo que estás haciendo está mal.
4: Exacto.
5: Lo que estás practicando está mal. El Señor, y esto es lo que muchos de nosotros nos gusta. Esa petición para ese noviazgo, esas cosas que tú has pedido, ese negocio, el Señor dijo que no.
4: Ajá. Así mismito.
5: Y la gente se fue con uno. Entonces que dice, no maten al mensajero, por favor, por la culpa del mensaje. ¿Ok?
4: Exacto.
5: Si tienes alguna queja, por favor, llévelo con el que envió la palabra.
4: Exacto.
5: Pero muchos no lo hacemos.
4: No.
5: Tú lo has hecho antes, Chucky.
4: Llevar, ¿cómo se llama? Un mensaje duro.
5: Fuerte. Que te han dado un mensaje duro. ¿Y cómo te has respondido?
4: Bueno, es que somos humanos, Hoggy, y algunas veces la primera impresión es...
5: Sonaste como Taz, de Looney
4: Tunes. Tasmania. No, pero a la verdad, sí, me ha llegado mensaje. Pero fíjate, a la vez que yo he madurado... ¿verdad? A la vez que yo he madurado, pues si me llega un mensaje así, que o negativo o una carta que verdad que me está sirviendo, que es serving me, pues verdaderamente en ese momento pues me inclino y digo, Señor, okay, ¿cuál es el camino que tú deseas que yo tome? Tú sabes, para que él dirija mi decisión. Yo quiero tomar la decisión, pero yo quiero que él influencie, que me dirija en esa decisión.
5: Exacto, porque, mira, como nosotros somos los trabajadores postales, pues ellos cumplen una misión todos los días, que es llevar el mensaje que tienen que llevar. Si nosotros también tenemos una misión que cumplir y que son buenas noticias, noticias importantes, incluso noticias difíciles, que es lo que estaba diciendo. Pero lo más importante es que tenemos que lo que hacen ellos, igualmente que nosotros, y los que están en la Biblia, que leemos mucho, ellos fueron fieles, ¿sabes? La fidelidad de ellos no se comparaba que muchas veces ellos no pudieran ver el impacto que hacían los mensajes que ellos llevaban.
4: Wow.
5: Porque a veces uno quiere ver, ay, que un día un mensaje bueno, ay, se queda mirando así, me presentaba un poquito. Ay, quiero ver cómo reaccionan, se quedan mirando a verlo cómo ellos... Porque hay muchos influencers, influenciantes en las redes sociales que hacen esas cosas, que llevan, dan una cartita y siguen caminando, pero la cámara sigue en las personas para ver la reacción de bueno o de malo, ¿verdad? Y así mismo, estos hombres y mujeres carteros, ellos no esperan por tu gracia, ellos siguen haciendo su misión, su trabajo, porque eso es lo que ellos están ahí para hacer.
4: Exacto.
5: Igualmente nosotros no tenemos que esperar por las reacciones de la gente, las aprobaciones de la gente, que te den en la espalda, hiciste buen trabajo, no. Nosotros lo hacemos porque tenemos la oportunidad de hacerlo para el Rey de Reyes, señores y señores. Colosenses 3 dice que todo lo que hagamos sea para la gloria del Señor, para su honra. Entonces, tenemos que hacerlo con fuerza, con energía, con, como dice el apóstol, con entusiasmo, ¿verdad?
4: Exacto.
5: Y todo lo que hacemos, porque todo refleja a nuestro Señor, ¿verdad, Chonky?
4: Exactamente. Y de esa manera, ¿cómo se llama? Estamos completando la obra del Señor. Y mira qué interesante, no todos estamos llamados a predicar desde el púlpito. Yo comparo eso, yo comparo eso como, tú sabes, cada uno tiene su ruta, la 33511, ¿sabes? Aquí en Tampa, aquí en Brandon.
5: Su área postal.
4: No todos ellos van a todas las rutas, ¿ok? Ellos, cada uno tiene su ruta en particular, ¿ok? Pero y ahí es que entonces lo comparamos, pero todos estamos llamados a compartir la esperanza.
5: La misma esperanza, ¿verdad? Uh-huh. Diferentes áreas, sea limpiando el toilet, sea sirviendo haciendo los sándwiches, o el revoltillo, haciendo los cafés, o estando con los niños, que es bien importante.
4: Sí.
5: Los niños, que uh-huh. a veces me tocan los niños esta semana, pero uno no sabe el impacto que estamos haciendo.
4: Exacto.
5: En las vidas de ellos, llevando ese mensaje temprano. Sí. Para cuando la palabra dice que si los instruimos en estos caminos, eso siempre va a estar en su mente, su corazón va a ser, como decíamos, la piedra angular, su fundación.
4: Su fundación.
5: Y aunque ellos traten y le traten de llevar para otro lado, yo creo que la fundación siempre va a permanecer ahí. Y ellos un día volverán a eso si se apartan.
4: Qué lindo.
5: Por eso es importante que la palabra de ánimo es buenísima. A nosotros aquí en vida nos encanta dar palabra de ánimo, que trae vida, ¿verdad?
4: Ajá.
5: Pero también venimos aquí y oramos.
4: Exacto.
5: Y también hacemos actos de bondades.
4: Sí.
5: Del uno al otro, porque esa es la palabra que nos enseña. También hacemos invitaciones a las iglesias, a eventos.
4: Exacto.
5: A escuchar la vida para que puedan tener su energía para el día, su dosis, ¿verdad?
4: Exactamente.
5: Pero también para los testimonios de lo que Dios sigue haciendo.
4: Es la cosa, seguro que sí. Yogi, aquí vamos a soltar una preguntita.
5: Dime, ¿cuál es tu pregunta, Chonky?
4: ¿Quién fue la persona que te habló de Jesús por primera vez?
5: Mis padres. Mis padres. Y es una de las cosas que yo le doy gracias a papi Dios. Mis padres siempre me hablaron de Jesús.
4: Ajá.
5: Me instruyeron su palabra por la noche. Mi papá era bien disciplinado en leernos la Biblia. Nos compraron la Biblia con las
4: animaciones.
5: Animaciones. Sí, y lo leí yo, y me quedaba mirando. Y me encantaba. Mis padres, le doy gracias a ellos. Aunque ellos fueron los que, como vamos a hablarlo ahorita.
4: Ajá.
5: No quiero tirar antes, pero lo conecto ahorita. Sí, mi padre. Okay, ¿Y quién fue para ti, Chucky?
4: Bueno, para mí, pues también fueron mis padres, pero en específico en la iglesia había un maestro que daba clases de lo que se llama los últimos tiempos del apocalipsis.
5: Ajá.
4: Y entonces, pues obviamente, cuando él hablaba de esos temas, siempre me interesaba. Y entonces él fue quien directamente me habló para tener el encuentro personal con Dios. ¿Okay? Porque mis padres me habían hablado habían hablado del Señor y me llevaban a la iglesia y todo eso. Pero prácticamente, tú sabes, Dios no tiene nietos, Dios tiene hijos.
5: Ahí está, me gusta esa. Clip it. Aleluya.
4: Dios no tiene nietos, tiene hijos. Y eso, lo que significa eso es que tú sabes que tú tienes que buscar la salvación por ti mismo. Pues yo iba a la iglesia y compartía y qué sé yo, pero que quizás no entendía a profundidad lo que es servirle. Y este maestro, pues, él falleció, se llamaba Benito Rodríguez. Pues como él daba esas clases, pues me daba como que curiosidad. Yo quiero saber más de eso. Y entonces, dentro de tratar de conocer más del apocalipsis, pues él me presentó el plan de salvación.
5: Pues él fue un cartero evangelístico.
4: Él fue un cartero,
5: Igual para mí lo nuestro, ¿ok? Vamos a orar rápidamente para aquellos que nos están escuchando hoy, para que nosotros podamos ir para allá afuera y ser esos carteros de Cristo para evangelizar y llevar las buenas nuevas. Padre, ayúdanos, Señor, a ser tu cartero evangelístico. Ayúdanos a ser valientes, Señor Jesús. Ayúdanos a ser fieles al llamado y a la ruta asignada que nos has dado para cumplir. Ayúdanos a no olvidarnos de todo lo que tú has dado para nosotros. Y como tu palabra dice, que demos por gracia lo que por gracia hemos recibido. En este día decidimos salir a ser cartelos evangelísticos de las buenas nuevas que tú nos has dado. Así como dice aquí en Vida 99.1 FM, ¿dónde qué?
4: La vida se escucha.

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11: 99.1 FM Vida, aquí tu programa Vida en la Mañana. Antes que continuemos con este tema rapidito, queremos excusar a nuestro gran amigo Mike Sullivan, que le iba a decir Mike Taxes. Mike Sullivan de Mike Taxes Accounting Services. Él está compartiendo con su familia y su nueva adquisición, su nietecito.
12: A su familia,
11: sí.
12: Qué bendición.
11: Sí. Así que por eso es que él no está con nosotros aquí hoy. Pero él está, yo sé que él se está gozando porque él escucha.
12: Mike, te amamos. Que disfrutes, que lo pases bien. Porque como dice la palabra, lo primero es después de Dios, la familia.
11: La familia. Eso
12: es. Bien importante que lo disfrute.
11: Y seguro que sí. Y aparte de eso, pues tú sabes, salgan a pasear, qué sé yo, salgan a comer por ahí. Es más, cómprense un helado.
12: Ah, porque está caliente afuera,
11: está
12: ¿verdad?
11: Caliente afuera.
12: Estado bien caliente, mi gente. Yo vi el otro día que estaba 108.
11: ¡Ay!
12: En el index. Y yo decía, pero ¿cómo, Jehová?
11: ¿Cómo?
12: Con la humedad que estaba tan caliente. Pero cuando llega el calor.
11: Ajá.
12: También hay oportunidad para cambiarlo todo para bien. Y solamente tienes que ir a un restaurante o un lugar o un carrito que esté por la calle, si estás en la playa.
11: Exacto.
12: Y tin, tin, tin, tin. ¿Cuál es la canción? Tín, tín. Que siempre se escucha que venía cuando uno era pequeño.

0: Bueno, allá en Puerto Rico era Mantecados Nevada. Este. Se me olvidó.
1: Ay, por señor, favor, si ustedes estuvieran aquí en vivo viendo a Chucky tratando de cantar, pronto vendrá la cámara.
0: Estoy tratando de buscar y registrar en el, tú sabes, en el archivo.
1: Sí. Pero siempre tiene su tiene su musiquita, porque mi hijo siempre que pasan por la casa de los domingos.
0: Ajá.
1: ¡Pabe, helado! Y yo, muchacho, ¿cómo tú escuchas? Estamos escuchando, viendo una película o un programa a todo lo momento, cuando tenemos el sistema Surround Sound, y él escucha, y yo, ¿cómo tú escuchaste eso? Tú eres Superman o algo.
0: Super auditivo.
1: Pero uno sabe, cuando hay calor, llega el tiempo para qué.
0: El
1: mantecado.
0: El helado. Y con esto, otra cosa curiosa
1: de este día de hoy,
0: de este día, es que se celebra también el Día Nacional del Helado
1: Creativo.
0: Del helado creativo.
1: De los sabores creativos. Y Chucky, dime, ¿cuál es tu sabor favorito de helado? De mantecado.
0: Bueno, yo te dije ahorita el praline.
1: Y yo te dije, ¿qué te dije yo? No me hables en lengua, háblame. No me hables en hebreo, aramérico. Por favor, háblame. Dios habla hoy.
0: Exacto, Dios habla hoy. Bueno, praline básicamente lo que es vainilla con caramelo.
1: So, yo te dije, entonces lo que tú estás diciendo es, ¿te gusta el helado de qué?
0: De caramelo. De caramelo.
1: No lo hagas difícil, mi gente. Así con la Biblia no lo hagamos difícil, vamos a hacerlo más fácil.
0: Ay, padre. Pero, es como, si fuésemos a comparar, dar una comparanza, es como el helado de dulce de leche.
1: Ajá. Uh-huh.
0: Pues algo así.
1: No, porque ese es el mío. El mío es dulce de leche.
0: Ay, papá, ay.
1: Es que eso es una mezcla de gloria. Y cuidado porque tiene mucho azúcar.
0: Exacto, hay que tener su producto. Pero sí. Aquí cuando con el calor se fuma.
1: Se sale para afuera por los poros. La lo suda rapidito.
0: Así mismito. Y obviamente, Esta como quien dice, esta celebración es del helado y trayendo pues entonces del helado creativo. Uh-huh. Yo sé que mucha gente porque hay un lugar, creo que se llama Cone Ice, algo así, o Cone, qué sé yo, pero es de mantecado. Y entonces cuando tú entras allí, tienen todos los sabores, y entonces ellos te dicen, ok, ¿qué tú quieres que yo te prepare?
1: Ajá,
0: dije. Y el vasito pequeño, mediano, grande, lo que sea.
1: Ajá.
0: O cones, o tú sabes. Y entonces pues tú empiezas a decir, bueno, dame el sabor de marshmallow raspberry, dame el sabor de vainilla, dame el sabor de chocolate, ponlo todo junto ahí, echa de chocolate fudge, y tú sabes, todo ese tipo de cosas.
1: Pero yo he visto algunos que tienen, que son bien, se han puesto bien creativos con diseñar estos helados creativos.
0: Ajá.
1: Que tienen, parece un de esos de hibachi. ¿Tú lo has visto?
0: Sí.
1: Pero es como un grill de hibachi, pero no es con hielo.
0: Es con hielo, correctamente. Y tiene las palitas y todo.
1: Sí, las palitas y todo. Y dice, ¿qué van a hacer aquí con esto? Yo no quiero. Y te hacen como, parece un egg roll. tú lo has visto, ¿verdad?
0: Sí.
1: So, cogen la cosita que tú quieres y eche como la manteca del helado así en el...
0: Sí, la plancha esa.
1: La plancha esa fría. Ajá. Y después cogen con los utensilios, pues lo ponen así, lo aplastan así.
0: Ajá.
1: Y hacen como una cosita y lo vuelven en rollito, parece como enrollar una alfombra.
0: Ajá.
1: Y están así, y tú le pones diferentes cositas que te gusten, como tú dijiste, échale los Hershey Kisses, échale un poquito de breadcrumbs así. De
0: breadcrumbs,
1: de que tú le echas al
0: waffle cortado.
1: Waffle, todas esas cosas. Y ellos vienen ahí, taca, taca, taca, y machucan. Y después lo ponen así, bien planito, y después y te lo vas y te lo ponen todo en una copita que tú quieres.
0: Ajá.
1: Con el drizzling de sabor de que te gusta.
0: Ajá.
1: Y una cosa arriba, hasta flores le ponen. Y yo digo, pero qué cosa más seria.
0: Ay,
1: pero
0: ay.
1: Eso se ha convertido en el helado creativo. Pero mira, no vamos a seguir hablando de helado. Porque eso es gracias a todos los heleros que hacen helados afuera.
0: Exacto.
1: Que están allá afuera sudando la gota gorda para traernos un resfriado del calor que está allá afuera. So, bendiciones para ustedes, los amamos, le damos gracias a ustedes. Pero aquí hablamos de vida. So, siempre tenemos que traer a Cristo en todo, ¿verdad?
0: En todo.
1: ¿Ok? Y es importante entender que esto, el helado, se puede conectar al crecimiento espiritual.
0: ¡Wow!
1: ¿Cómo?
0: ¿Cómo?
1: ¿Cómo?
0: ¡Sencillo!
1: ¡Sencillo! ¡Ay, choque! Me diste ahí, pero ahorita, ya tú sabes, mami, que está ahí arriba riéndose. Diciendo así y hablando de ese mismo punto, ajá, tenemos el crecimiento que nos lleva a Primera de Corintios, ajá, ¿verdad? Que habla en capítulo 3, versículo de 6 a 7, dice, a Pablo hablando, Pablo hablando. ¿Ok? Yo planté, ajá, Apolos regó, ajá, pero el crecimiento lo da Dios. Okay, ahí que está, ajá, ¿verdad? ¿Y cómo tú dices que eso de crecimiento, DJ Oggy, Chunky? Bueno, es que es importante porque mira, todas estas cosas que traen estas deliciosas sabores que nos encantan, ajá, tuvieron que ser cultivados en algún lugar, ¿verdad?
0: Exactamente.
1: So, significa que alguien tuvo que es Chunky.
0: Que cultivarlo, sembrarlo.
1: Sembró. Alguien sembró.
0: ¿Alguien,
1: verdad?
0: Sembró.
1: Después que alguien sembró, ¿qué hizo? ¿Qué tuvieron que hacer después?
0: Bueno, entre echarle agüita, pues entonces,
1: fertilizer, todas esas cositas, su alimento, ¿verdad? Ajá. Básicamente cultivarlo.
0: Cultivarlo.
1: Ese es el proceso de cultivar. Y después, ya se acabó ahí. No, papito. No, hermanita. Seguimos más. Porque después alguien tuvo que esperar el tiempo, uh-huh, de que esa cosa florezcara.
0: Exacto.
1: Y diera tiempo para el tiempo de qué, de la cosecha.
0: De la cosecha.
1: ¿Verdad? Uh-huh. Y eso no sucedió, ¿de qué? ¿Sucedió rápido, Chunky?
0: No, claro que no.
1: No fue de la noche al día, ¿verdad? De la mañana, ¿verdad? Tomó su tiempo.
0: Tomó su tiempo.
1: Y eso nos enseña a nosotros que así mismo funciona nuestra vida espiritual, Chunky, ¿verdad?
0: Wow, qué aplicación.
1: A ti, ¿verdad? Porque yo empecé a pensar lo mío y yo, wow, es verdad. Y por eso voy a conectar lo que estaba hablando ahorita de mis papás.
0: Ajá.
1: Pues eso tomó tiempo, ajá, tomó paciencia, perseverancia, all right, y cuidado constante,
0: ajá,
1: que esa es la vida de un cristiano. Tenemos que tener que entender que va a tomar tiempo las cosas.
0: Ajá.
1: No todo va a venir a las millas. Algunos sí, algunos va a tomar tiempo.
0: Ajá.
1: Pero por eso es importante tener paciencia en esas temporadas que vivimos. Uh-huh. Y también perseverar, porque a veces tengo que esperar por mucho tiempo. Wow. Años, 30 años o más, 40 años. El pueblo de Dios esperó 400 años, por el Mesías. O sea, puede ser, pero se mantuvieron con el cuidado constante de no a separarse o desviarse de la palabra del Señor, siempre manteniéndose constante. Por eso que yo digo, Pablo dijo, yo planté. Apolos, ¿qué dijo?
0: Apolos regó.
1: ¿Y qué pasó, Chunky?
0: Pero el crecimiento lo da Dios.
1: Y así mismo sucedió con mi papá. Ajá. Mi papá sembraron la palabra de Dios, el conocimiento, y yo tenía esa relación con Dios. Pero mi apóstol, mi pastor Elvin, fue que a los 13 años, un viernes por la noche, después de estar echándole agüita, cultivó la cosecha, que fue que yo entregué mi vida al Señor.
0: Bien,
1: y acepté
0: bien
1: al Señor como mi Señor y Salvador.
0: Ajá.
1: All right? Y ahí, pues, ahora, después que ellos dos hicieron esos puntos, mi padre y el apóstol y el pastor hicieron esos puntos, ahora Dios ha creado el crecimiento donde estoy yo parado hoy.
0: Es la cosa.
1: Y seguirá haciéndolo. Así como lo he hecho contigo, Chunky, también lo hace. Y así como lo hace con cada uno de ustedes que nos están escuchando en este momentito, él es el que sigue haciendo el crecimiento en cada uno de nosotros. So, básicamente, cada uno de nosotros somos diferentes sabores de helado. So, así como los carteros evangelísticos yendo al mundo trayendo buenas noticias, nosotros también tenemos que llevar sabor, como dice, somos la sal y la luz de este mundo.
0: Exacto.
1: So, nosotros traemos el sabor, traemos la vida, traemos la esperanza, la palabra de verdad.
0: Exacto.
1: Todas esas cosas vienen cultivadas nosotros y tenemos que ir al mundo y darle un poquito de sabor.
0: Exacto.
1: Que dice la palabra, probar que el Señor es qué. Cuán delicioso.
0: Oye.
1: Es el Señor, ¿verdad, Chunky?
0: Sí,
1: dime
0: tremendo.
1: Dime tú.
0: No, seguro que sí. Experimentar al Señor es así visto, la palabra es correcta, sabroso. Y es como tú estar experimentando ese helado que tú has querido. Porque algunas veces uno se queda en la mente, mira, yo tengo un anhelo de comerme este tipo de mantecado. Y a lo mejor pasa un día, pasa dos días, no lo puedes alcanzar. Pero entonces llega ese día en particular. Y lo tienes en la mano, lo tienes en posesión y lo disfrutas a granel, tú sabes, lo disfrutas de grande manera. Pues así es el Señor.
1: Así es el Señor, y por eso muchos de nosotros tenemos que, como dice el Salmo 23, Él ha preparado una mesa delante de la presencia de nuestros enemigos, de todos aquellos que están. Y lo único que tenemos que hacer es sentarnos y deleitarnos en Él, con lo que Él ha preparado. el manjar de cada palabra que nos da cada día, como lo que estamos dando ahora. Ajá. Pero tú me dijiste ahorita que tenías una pregunta que está para nuestra audiencia, que es bien importante, ¿verdad?
0: Bueno, la pregunta es, ¿en qué área de tu vida, ajá, has visto a Dios producir fruto, uf, en este año?
1: ¡Ay!
0: Y yo quiero okay, irme un poquito más allá, colocar esta pregunta en Facebook.
1: Pues vamos a hacerlo.
0: Sí, la voy, yeah, a poner ahí, la voy a poner ahí en Facebook. La voy a repetir. ¿En qué área de tu vida has visto a Dios producir fruto este año? ¡Wow!
1: Ha sido así. ¡Oh! Vamos a tirarle otra también, porque dice, ah, que no pienso en algo. Bueno, vamos a tirarte, porque si no puedes pensar en algo, pues podemos tal vez tirarte esta. ¿Cuál ha sido la cosa más dulce que Dios ha hecho en tu vida en este año? Bien dulce, sí, porque le gusta el helado dulce, ¿verdad?
0: Ajá.
1: ¿Verdad? Sí.
0: Vamos a tirar esas dos. ¿Cuál ha sido la cosa más dulce?
1: ¿Cuál ha sido la cosa más dulce que Dios ha hecho en tu vida en este año?
0: Ay.
1: Y para aquellos que le gustó, no le gustó tanto el de helado, pero le gustó para lo del cartero. Pues mira, tengo una para ustedes también. Si pudieras enviar hoy una carta de ánimo al mundo, ¿qué le dirías?
0: Ay,
1: tenemos mucho para ustedes. Ustedes son nuestros colaboradores. Estamos trabajando para el mismo reino. Quiero ver que eso se llene ahí. Y queremos leer lo que cada uno de ustedes dice.
0: Exactamente. Bueno, Ogi, pues con esto, pues entonces vamos a cerrar. Ya estamos ahí cerrando.
1: Yeah.
0: Queremos recordarle a nuestra audiencia que hoy a la 1:00 p.m. Estarán los muchachos de Dímelo.
1: ¡Dímelo!
0: Ahí con Joelo Santiago, Liz Moreno. Esto sucede de 1 a 5 de lunes a viernes, así que hoy estarán ellos aquí, ¿ok?
1: Yep.
0: Y yo regreso mañana, o estaremos regresando mañana, con 3 horas interesantes de Vida en la mañana, ¿ok? Así que como decimos siempre, Ogi, al final todo saldrá bien.
1: Y si no sale bien,
0: es que no es el final.

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7: En este mensaje tratamos el siguiente caso de una mujer que descargó su conciencia de manera anónima a nuestro sitio conciencia.net, autorizándonos a que la citáramos.
8: Yo trabajo todo el día. Llego a casa muy cansada. A veces hago turnos de 24 horas. Vivo en una casa que alquilo. Ahí vive una parienta que estudia en la universidad y no me ayuda con ningún gasto. Yo no le exijo nada, solo que se porte bien, pero me trata mal y me insulta. Tiene obsesión con la limpieza. Trata de hacerme sentir mal en mi propia casa. He pensado en mudarme de casa, pero me da tristeza. En el fondo siento que no es bueno hacerlo, pero la convivencia con esta persona es intolerable. Necesito un consejo, por favor. ¿Qué puedo hacer?
7: Este es el consejo que le dio mi esposa. Estimada amiga, comprendemos el dilema que afronta. Usted quiere ser amable y cordial, pero eso la hace sentirse desdichada. No puede ni siquiera llegar a su propia casa tranquila sin estar preocupada acerca de las confrontaciones que le esperan cuando llegue a la puerta. Usted dice que su parienta no ayuda con ninguno de los gastos. Eso implica que si usted no la estuviera sustentando, ella tal vez no tendría ningún otro lugar donde vivir. En definitiva, la situación económica de ella complica la decisión que usted haya de tomar. Usted se siente responsable de ella a pesar de que en realidad no lo es ni moral ni legalmente. Usted también dice que lo único que exige de ella es que se porte bien, pero que ella, al contrario, la trata mal y la insulta. Es obvio que su parienta da por sentado la ayuda que usted le está brindando y que no valora lo que está haciendo para ayudarla. Lo cierto es que usted no la está ayudando al permitirle que le falte al respeto. Con eso está más bien enseñándole que ella puede portarse como se le antoje sin sufrir las consecuencias. Su parienta necesita aprender acerca de las consecuencias naturales. Si ella opta por faltarle al respeto a las personas, esas personas no le ayudarán. Si opta por no trabajar, no tendrá con qué pagar los gastos de alimentación. El apóstol Pablo enseñó: el que no quiera trabajar, que tampoco coma. Si bien la parienta de usted es una estudiante y por eso usted no ha tenido la expectativa de que trabaje, ella se ha aprovechado de su bondad y le ha pagado mal. Así que dele a su parienta una oportunidad más. Anote todo lo que usted espera de ella y pídale que lo firme a modo de contrato. Añada, además, que si ella no cumple con el contrato, se mudará usted o tendrá que mudarse ella. Luego, cuando ella haga lo que el contrato prohíbe, cumpla su palabra y múdese. Basta de oportunidades. Muéstrele que su comportamiento acarrea consecuencias. De hacerlo así, usted le enseñará una valiosa lección que le será de beneficio en el futuro. Con eso termina lo que recomienda Linda, mi esposa. Este caso y este consejo pueden leerse e imprimirse si se pulsa la pestaña en conciencia.net que dice casos y luego se busca el caso 778.
9: Si desea comunicarse con nosotros, puede hacerlo enviándonos su mensaje por correo electrónico a la dirección mensaje@conciencia.net.

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3: 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Verdades para hoy, mañana y siempre.
4: ¿Cómo manejar el fracaso? Cómo manejamos el fracaso tiene mucho que ver con nuestras expectativas. Un control adecuado sobre ellas es necesario para controlar nuestras emociones. Necesitamos aprender a diferir estas emociones antes de que lleguen. Podemos hacer esto cuando controlamos nuestras expectativas. Controlarlas nos ayudará a ajustarnos. Cuando tenemos grandes expectativas, nuestra esperanza crecerá. Cuando nuestras esperanzas son grandes, caemos en el riesgo de ser decepcionados emocionalmente. La Biblia dice, la esperanza que se demora es tormento del corazón. Si pensamos en esto, podemos darnos cuenta que nuestras más grandes decepciones vienen de nuestras más grandes expectativas. Si quieres prevenir las decepciones que vienen del fracaso, necesitarás tener tus esperanzas bajo observación.
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Así que todo lo que respira el ave, cielo, tierra, montañas, todo lo que respire, la creación entera proclama el nombre de Dios en este lugar. Y los hijos de Dios se levantan y le cantan y le dicen que Dios es bueno para siempre. ¡Uh!

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0: 3 de la tarde, hora este. Y yo, Elo, yo tengo que decirlo, ya la gente, ya le dije, estoy contenta, estoy doblemente feliz. Ayer lo dije, no jugaba México, México ganó.
1: Ganó México. El juego 5 prácticamente ya está.
0: Ahí estamos, Yoelo.
1: Nunca habían, bueno, hace años no llegaban al juego 5.
0: 40.
1: Y se había convertido en una burla de mucha gente, incluso muchos periodistas, lamentablemente, se habían hecho eco de esto de que México nunca pasaba del juego 4. Uh-huh. Sin embargo, en este cuatrenio han llegado al juego 5. Ya se disponen a jugarlo próximamente. ¿Contra quién?
0: Pues todo parece indicar, Yoelo, porque en este momento se están jugando precisamente esa posición. Está jugando Inglaterra contra República del Congo y va ganando Congo 1-0. Este partido que está por disputarse contra México será este próximo domingo, así que estamos como que en la fila de la en la orillita del asiento.
1: Sabes que ha sido un mundial donde la mayoría de las personas que no se esperaba, como que han sorprendido muchos equipos como México, ahora Congo sorprendiendo a Inglaterra. Uh-huh. Ayer también entiendo que fue Paraguay que sorprendió al equipo de Alemania. Impresionante. Lo que está sucediendo en el mundial, yo creo que es algo histórico en todos los aspectos, también a nivel individual. Mbappé por Francia empató con Messi como los máximos goleadores en esta edición. Obviamente, prácticamente esto está empezando.
0: ¡Qué bárbaro!
1: Y siguen las estadísticas, sigue sorprendiendo México. Yo tengo que decir y dártela.
0: Dilo.
1: Jugó espectacular de principio a fin.
0: Sobre todo el primer tiempo, wow, nos dejó a todos. Es como que no te podías ni sentar.
1: Y no estamos hablando de un equipo flojo.
0: No,
1: estamos hablando de jugó contra un equipo muy bueno y aún así no fue suficiente. México salió con la victoria, salió airoso y se dirigen a seguir en ruta de un sueño, obviamente. La pregunta es...
0: ¿Cuál es la pregunta?
1: Y sí. Es una pregunta.
0: Esa es la frase que está latente en todo mexicano.
1: Y sí.
0: Yoelo, mira, iba a decir algo que luego...
1: Dale, dilo.
0: Es que yo iba a decir, y basta, voy a cruzar los dedos. Ya tú sabes lo que a veces decimos eso. Porque queremos que realmente que pase. Y sí.
1: Y sí.
0: ¿Y por qué? Esta vez sí.
1: Y sí. ¿Sabes que mientras se desarrollaba el juego de México... jugaba de manera simultánea en la MLB los Dodgers de Los Ángeles contra los Atléticos de Oakland? Uh-huh. Y sucedió, pasó algo muy curioso, no sé si lo tenemos listo, nuestro equipo de trabajo, si lo tenemos, adelante señor director. Esto es en medio de un lanzamiento. Los Dodgers están fildeando, como decimos, los Atléticos están bateando y esto es lo que ocurre.
2: In the post-game interview, which is you play with these guys in your video games, you collect their baseball cards, you have their posters, you watch them on TV, and now here you are. Well, now you're on TV. Now somebody's collecting your baseball card. Somebody wants to be you and they've confirmed it in the post-game interview.
1: Eso es un mexicano que está al frente prácticamente.
0: Sí,
1: en los
0: primera fila.
1: VIP. Y de repente, en medio del silencio, usted sabe que cuando se va a pichar, pues se hace silencio por esto de la concentración y todas esas cosas. Y este hombre, al parecer, está monitoreando lo que está pasando con el juego de México. Y al hacer un gol, se levanta y sale gritando lo que usted escuchó.
0: No había forma, Yoelo, en que ese hombre fuera a disimular la celebración del gol. Pues que cayó que mientras estaba este estadio en silencio, este hombre dijo, este es el momento de celebrar, no hay tiempo que perder. Lo hizo y vaya que llamó la atención.
1: Llamó la atención al punto que los narradores estaban como que sorprendidos.
0: Sí, ¿verdad?
1: Por no decir medios molestos. Tú sabes que los americanos, los norteamericanos son bien... celosos con
0: su deporte,
1: con el deporte del béisbol, Y como cuando se supone que se haga silencio, usted haga silencio.
0: Sí.
1: Y cuando se está lanzando, pues se hace el silencio. Por esto de la concentración, todas esas cosas. Y de repente salió este mexicano. Ya usted sabe, con la gritería del gol.
0: Que como que lo perciben como una falta de respeto, ¿verdad?
1: Al principio, bueno, al principio estaba solito, pero después sí. Le hicieron coro. Parece que cuando la gente cayó en tiempo, y me imagino, imagínate, están jugando ahí, los mexicanos que estaban presentes también se dieron cuenta y entonces terminaron haciéndole coro al mexicano que salió gritando ese gol. Me imagino que se gritó los dos goles, al menos que lo hayan sacado. No tenemos información de si lo sacaron.
0: Espero que no.
1: Al menos se fue viral y prácticamente la mitad del mundo está hablando de él. Liz Moreno, Joelo Santiago. Hoy tenemos un programa sensacional. Hoy llega nuestro querido José Cubertier en la sección Crecimiento Integral, hablando de 5 factores que van a hacer de tu vida una vida mejor.
0: Además, recuerda que tenemos la reflexión de la tarde, una promesa para ti. Puedes ya empezar a enviarnos tu petición de oración vía WhatsApp 787-747-8801. 787-747-8801.
1: Y sí, esa es la pregunta en el aire. Y sí, estaremos hablando de eso en breve aquí en
0: Dímelo.

0: Lo bueno de usted tener una relación, en mi caso, una esposa mexicana, y aquí en los Estados Unidos se ve muchísimo, muchas personas casadas, Liz, con españoles, nicaragüenses. Es un intercambio de cultura.
1: Es una mezcla única y de todo, se ve de todo.
0: Sí, hay de todo. Pero lo bueno es que, por ejemplo, Puerto Rico no tiene representación en el mundial. Muchos nos pudiéramos ver representados por los Estados Unidos. Otros se ven representados, otros boricuas, por si le van a Messi, a Cristiano Ronaldo, su jugador favorito, Mbappé, Haaland, de la nueva generación. No obstante, y aunque usted no quiera, cuando su esposa sí tiene representación, usted tiene que irle al equipo de su esposa.
1: Ya te voy a soltar la mano yo.
0: Sí, ahí no hay, mire, ahí usted no discuta, no se atreva ni siquiera a discutir. Aunque le vaya a Messi y de repente esté viendo algún juego de Argentina, usted no celebre demasiado. Porque si México todavía está ahí, o en el caso suyo, el país que sea, la persona con la que se casó,
1: ¿verdad que
0: pues
1: sí?
0: Usted le tiene que ir ahí.
1: Que hay que apoyarnos.
0: Es que la misma palabra, vamos a espiritualizarlo en este momento, la misma palabra dice que somos uno.
1: Somos una sola carne.
0: Una sola carne. Y usted tiene que ir, mire, si no tiene representación, repito. Ya cuando hay representación, yo no sé, Lisa, y hay como
1: yo que creo que cuando hay representación, pues obviamente cuando juega tu selección y luego apoyas a la de tu cónyuge.
0: Le va, exacto, y cuando juega uno contra uno, ¿qué se hace ahí?
1: Pues yo creo que ambos tienen que festejarse y no sobreponer eso ante el matrimonio.

0: ganaron, nos derrotaron.
1: Es que si esa sí es ganar, ganar.
0: No fue penal.
1: Esa sí es ganar, ganar, yo. Porque ok, mi selección en este momento perdió, pero celebro contigo. O sea, el punto es estar juntos.
0: Sí, pero se da como que algo interesante.
1: ¿Verdad?
0: Sí, como
1: para
0: que...
1: Para los más apasionados podría ser un conflicto. De verdad.
0: El problema es que la mayoría son apasionados.
1: Eso sí.
0: Cuando se trata de fútbol, igual en Puerto Rico, yo soy boricua, cuando se trata de baloncesto, cuando se trata de béisbol, en el caso también de los dominicanos, en el caso de los mexicanos. Bueno, Liz, nada, me hicieron llegar una canción, el equipo de producción, con el ICC. Que esa es la frase, esa es la pregunta ahora mismo. ICC, es como una pregunta poderosa, Liz.
1: Tiene estos últimos días donde está resonando, literalmente resonando en todos los mexicanos, es que ICC.
0: Pero no solamente en los mexicanos.
1: Es que ya se ha traspasado.
0: Porque es que, como te decía hace un ratito, el mundial ha sido de sorpresas.
1: Totalmente.
0: Y muchas de esas sorpresas en algún momento se hicieron la pregunta. ICC. Mm. Gente que nadie los veía ni siquiera pasando de la primera ronda, ni siquiera ganando un juego, de repente se han convertido en los favoritos. De hecho, de muchos de los equipos han salido personas que se han convertido en el favorito de muchos. Por ejemplo, el arquero de Paraguay.
1: Oh, sí.
0: De repente no lo conocían ni en su casa. Y ahora se está hablando hasta de contrato por un solo juego.
1: Y es un chamaquito.
0: Hasta de contratos allá en Europa.
1: Así es.
0: El otro arquero que tiene 40 años, que lo que tenía eran 14,000 seguidores en las redes sociales.
1: Sí, el de Cabo Verde.
0: El de Cabo Verde, que juega ahora contra Messi. Uh-huh. Y él es un fan de Lionel Messi.
1: Sí.
0: Entonces ahora se van a ver cara a cara.
1: ¡Qué tremendo!
0: Espero que como buen fan deje que Messi meta la mayoría de los goles.
1: Tiene que defender a su país.
0: Que como buen fan de Messi, deje que Messi por lo menos logre 5 goles.
1: Como que ole, dejando pasar la bola. No, ¿cómo va a ser? O el de Cabo Verde. Y sí.
0: Sí, porque si no, no eres fan, de verdad.
1: No,
0: es de boca para afuera. No, pero hablando en serio, entonces esa frase se ha convertido y suena como... Obviamente por tratarse de deporte, pero es una frase poderosa.
1: Es que suena como esperanzadora.
0: ¿Habla de fe?
1: Pues la verdad que sí.
0: Cuando usted nada ni nadie daba absolutamente nada por usted, nada de esperanza, y usted dentro, en su corazón, dijo, ICC. Y hay mucha gente que gracias a ese ICC, que se ha convertido en tendencia ahora, pero gracias a un ICC, están casados con la mujer que se casaron. Porque en algún momento dudaron y le llegó ese ICC. Y ahí por eso fue que yo envié ese mensaje por Twitter.
1: Luego la contamos.
0: Para el que no sabe, el que quiera saber, que nos escriba aparte.
1: ¿Verdad?
0: Pero posiblemente esa oportunidad de trabajo.
1: Uh-huh.
0: ICC.
1: Ese viaje, esa promoción en la oficina.
0: ICC. Entonces se convierte en parte de tu bandera, se convierte en parte de tu identidad, se convierte. Y eso es lo que queremos promover. ICC, posiblemente ya lo has descartado. El Señor no ha hablado al respecto, fuiste tú el que te autodescartaste. Así que, ¿qué tal si piensas ICC?
1: Uh-huh.
0: Y das ese último intento, ese último toque de puerta, ese último paso, ese acercamiento, ICC. ICC ocurre. Entonces, hay una canción que está por ahí en las diferentes redes sociales, que se está yendo viral, y queremos compartirla contigo. Adelante, señor director. ICC.

0: Ahí está.
1: Oye, Joelo, ¿y si sí?
0: ¿Y si sí?
1: Esa es la pregunta.
0: Tenemos que hacer nuestra propia versión. Pásennos los instrumentos. Gracias. Pasen los instrumentos para acá.
1: Y sí, sí. Y sí, sí. Anda bien filoso el tri. Esa es la original.
0: El tri es de tres.
1: No, es que el tri es, para nosotros la selección es el tricolor. Verde, blanco y rojo.
0: Oh, mira. Ok, dale, dale, dale. Vamos con el coro.
2: Y sí, sí. Y sí, sí. Sí. Anda bien filoso el tri. Y sí, sí, y sí, sí, sí, sí, sí.
0: Quiero co... Dale, dale, otra vez. Se pueden...

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0: nuevo programa de las tardes. 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Lo próximo se acerca a nuestro querido coach empresarial José Cubertier en la sección Crecimiento Integral. Pero antes, Liz,
1: hay una situación.
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0: Unidos, que se había fundado en el año 2013. Este hombre, teólogo, quien era defensor de los sobrevivientes de abusos y traumas religiosos, fue ampliamente conocido en la comunidad de los Estados Unidos por sus escritos sobre la recuperación de la educación en el hogar, el llamado homeschooling, y su labor de exigir redención de cuentas a las instituciones religiosas. Además, tenía muchos escritos de teología de la liberación infantil. Él había comentado que era sobreviviente y defensor, porque él comentó que también había sufrido abuso infantil y dedicó gran parte de su vida a alzar la voz por otro, convirtiéndose en una figura inspiradora dentro de una comunidad de apoyo a víctimas de traumas eclesiásticos. Pues lamentablemente, como mencionaba hace un momento, este hombre decidió quitarse la vida en estos últimos días del mes de junio. Y los motivos principales expuestos por él mismo en su última carta publicada, titulada The End, que la publicó en uno de sus blogs, reflejan una acumulación de traumas profundos de la infancia, una crisis matrimonial reciente y una severa lucha de salud mental.
1: Mientras lidiaba con todos estos traumas internos, no de ahora, de muchos años, tenía que seguir haciendo el trabajo que estaba haciendo, y esto obviamente crea una fatiga mental, emocional, de la cual muchas personas, lamentablemente, Liz, no pueden salir. Necesitan en muchas ocasiones alguna ayuda externa para poder salir adelante. Unos tienen éxito cuando mantienen su fe, cuando mantienen su esperanza puesta en Dios. No obstante, todos estos traumas, muchos de ellos sin resolver, porque el ayudar a otros en traumas como tú tuviste, como los que tú tuviste, como los que tú viviste, no necesariamente es haber superado dicho trauma. Entonces, hay personas que viven traumas como estos, Liz, y piensan que la forma de resolverlo es ayudando a personas que están como tú estuviste. En muchas ocasiones se logra, pero en la mayoría de las ocasiones el trauma sigue ahí. Quizás oculto, quizás maquillado, pero sigue ahí. Y eso es lo que muchas personas no saben identificar y creen que salvando a otros se van a salvar ellos mismos.
0: Sabes que esto es sumamente doloroso. Un hombre muy joven, Ryan Stollar, tenía 42 años. Y en las declaraciones finales de esta carta que él decidió publicar en su blog, expresó que tras la decisión de su esposa de divorciarse de él, él sentía que no veía un camino hacia adelante en esta crisis matrimonial que enfrentaba. Además, describió las secuelas duraderas del abuso sexual que sufrió durante su niñez. Señaló que pasó la mayor parte de su vida despertando con el deseo de no estar vivo debido al peso de este trauma. También detalló en esta carta que compartió su frustración y enojo hacia Dios. Afirmó que ya no podía reconciliar sus esfuerzos de años defendiendo a los niños dentro de las iglesias con las consecuencias destructivas que él mismo seguía padeciendo. O sea, podemos identificar una crisis espiritual y teológica. Y además, se alcanza a entender que estaba pasando por una depresión severa de mucho tiempo atrás, porque amigos y miembros de su comunidad señalaron que su fallecimiento fue el resultado de una dolorosa crisis de salud mental y una depresión crónica con la que batalló en silencio durante décadas.
1: La realidad, Liz, es que muchos de nuestros ministros, muchos de nuestros pastores, de hecho, si lo extrapolamos al aspecto profesional, muchos profesionales que se dedican a ayudar a otros es porque ellos vivieron situaciones parecidas de niños y adolescentes y decidieron hacer algo con eso, y eso está bien, pero eso, repito, no quita el trauma que viviste, ¿sabes? Correcto. Eso no es terapia para ti. Te puede ayudar, pero no necesariamente resuelve la situación. Entonces, tratamos de disfrazarlo con religión.

0: tratamos de disfrazarlo con la profesión. Yo soy psicólogo, yo soy trabajador social. Tratamos de disfrazarlo con el ministerio. Uh-huh. Tratamos de disfrazarlo con diferentes cosas. Y lamentablemente, cuando no hemos resuelto eso tan profundo, Liz, y a eso se le añades una crisis de fe como la que al parecer estuvo viviendo este hombre, uh-huh, es una forma de implosionar de dentro hacia afuera. Si afecta el aspecto espiritual, resuelves en tu mente que incluso Dios no ha podido ayudarte.
1: Sí.
0: Porque no ves cambios, no ves alguna modificación en tu vida. Y cuando llegas a ese punto de crisis de fe, combinado con crisis emocional, combinado con este tipo de traumas no resueltos, pero que piensas que sí, uh-huh, lo resolviste, pues suceden situaciones como esta, que vemos suicidios en teólogos, pastores, líderes religiosos conocidos, y es una realidad compleja que demuestra que ninguna persona, Liz, sin importar su nivel de fe, conocimiento bíblico o liderazgo espiritual, es inmune a enfermedades mentales.
1: Esto es muy triste.
0: Hay veces que mira a Dios, se glorifica, pero hay veces que tenemos que poner de nuestra parte. Hay gente que nos está escuchando en este momento que sabe que necesita lidiar con eso que lleva cargando de muchos años. Uh-huh. Que sabe que tiene que resolver ese asunto de la culpa. Que sabe que tiene que resolver ese asunto de víctima. Que nunca halló justicia. Uh-huh. Y pensando que iba a encontrar justicia en Dios, como no la ha visto, porque yo tengo expectativas de la justicia que creo que debería ser. Uh-huh. Pero la justicia que tú crees no necesariamente es la justicia de Dios. Uh-huh. Y en muchas ocasiones, como ministros, como profesionales, como líderes, no lo entendemos. Uh-huh. Entonces, cuando yo quiero que se haga mi voluntad y no la de Dios, cuando quiero que se haga mi justicia y no la de Dios, entonces vienen estas crisis de fe. ¿Pero por qué no ocurre lo que yo quiero que ocurra? Uh-huh. ¿Pero por qué Dios no se mueve? ¿Pero por qué no actúa? ¿Pero por qué no? ¿Por qué yo me mantengo en esta situación y la persona que me hizo tanto daño cuando niño no le fue tan mal? Entonces empezamos a mezclar una cosa con la otra y cuando nos damos cuenta tenemos un enredo que se nos dificulta desenredar.
1: Y hay que tener mucho cuidado, Joelo, porque hay señales para poder identificar esto. Los expertos en psicología pastoral y salud mental identifican que hay factores de riesgo clave. Así que abrir los ojos. Uno de ellos es aislamiento y la soledad en la cima. Los líderes suelen sentir que no pueden compartir sus debilidades, sus dudas, sus luchas con los miembros de su congregación, o entendemos que es el miedo a perder su credibilidad o incluso su empleo. Empiezan a desconfiar de esa gente con la que deberían depositar su confianza. Además, muchos pastores sienten que deben esconderse para ir al psicólogo o al psiquiatra, temiendo ser juzgados por una comunidad que espera que resuelvan todo a través de la oración. Estos son muchos de los estigmas que viven los profesionales. En este caso estamos hablando teólogos, pastores, ministros. Existe también el agotamiento emocional extremo, el llamado burnout, porque los pastores actúan como consejeros matrimoniales, administradores, conferencistas y apoyo de crisis en otros cuando están por enfermedades, cuando las personas han tenido lamentablemente una pérdida, cuando están pasando por una tragedia. Esto de estar disponible 24/7, señoras y señores, es agotador. Y además, estos pastores también están cargando constantemente con el dolor ajeno, sin un espacio para procesar las propias emociones. Todo esto va desgastando severamente el sistema nervioso y, ¿qué crees? Pues va a detonar cuadros graves de depresión y ansiedad. Esto se le llama fatiga por compasión.
0: Mientras Liz y yo estamos hablando, hay un pastor, un líder que está sufriendo algo como lo que nosotros estamos compartiendo y está en silencio. De hecho, muchos nos están escuchando y no saben qué hacer. De hecho, ni siquiera se lo comentan a su esposa, porque pudiera verlo como un signo de debilidad cuando él ha sido el soporte, el bastión de la familia. Así entonces, es. Todas estas cosas afectan históricamente el entorno eclesiástico. Les ha tendido a espiritualizar la salud mental, viéndola erróneamente como una falta de fe o un ataque espiritual. Sin embargo, diversos estudios, y esto es escandaloso, organizaciones respetadas confirman que alrededor de uno de cuatro pastores sufre de alguna enfermedad mental.
1: Wow.
0: Y muchos de ellos han lidiado con pensamientos suicidas o de autolesión.
1: Estamos hablando de una estadística muy alta.
0: Y hay mucho que quisiéramos compartir. Nosotros hace unas semanas empezamos una serie con nuestro querido pastor Omar Santiago, no sé si usted lo recuerda, 20-60-20. Hablando del desgaste de los pastores, la semana próxima tenemos un compromiso con él de retomar esta serie 20-60-20. Esto será el próximo jueves aquí en su programa Dímelo. Así que le invitamos a que esté pendiente, porque la primera vez generamos muchas llamadas, algunas de ellas confidenciales, y en esta ocasión queremos brindarle ayuda y oportunidad, herramientas para que usted como pastor o líder pueda salir adelante en medio de su situación. Liz Moreno, Yuelo Santiago, esto es
1: Dímelo. 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
1: Bienvenida, José, muy buenas tardes.
2: Buenas tardes, muchachos. Celebrando, México está pegado.
1: Yes. Sí.
2: Y Inglaterra acaba de ganar por un gol ahí, faltando un minuto y medio. Así que ese juego estuvo interesantísimo también.
1: Sí.
3: Definitivamente, así como también está interesante este tema que has puesto sobre la mesa, José. Deja de esperar 5 principios que cambiarán tu vida. Y yo estoy aquí listo para tomar nota, igual que Liz.
2: Eso, muchachos, vamos a empezar con la pregunta: ¿qué hace diferente a las personas exitosas? ¿Qué cosas la gente tiene en mente que hace diferente, que hacen diferente a las personas exitosas? Porque de ahí yo saco estos 5 principios que estoy seguro que las personas que hagan como tú y como yo siempre hago cuando me reúno con alguien que yo sé que me puede instruir y darme clave. Yo voy a un almuerzo de negocio, yo me llevo una libreta porque yo sé que en esas conversaciones voy a sacar algo que siempre va a ayudarme en la vida. Así que yo invito a todos los que nos están escuchando o nos van a estar viendo que saquen por ahí y busque estos 5 principios que vamos a estar discutiendo hoy. Desde esa pregunta, ¿qué hacen diferente las personas exitosas? Y lo primero es que elevan sus estándares. Y mucha gente podría preguntarnos, Joel Olis, ¿qué es un estándar? Y un estándar es el nivel de conducta, disciplina y compromiso que estás dispuesto a aceptar en tu vida. Entonces la pregunta es, ¿qué tú estás dispuesto a aceptar en tu vida? Porque la vida rara vez supera los estándares que tú mismo estableces. Por eso es que es tan importante este primer punto, muchachos. Tenemos que establecer qué principios tenemos, qué estándares nosotros estamos permitiendo en nuestra vida para poder nosotros edificar sobre ella. Porque muchas personas tienen metas muy altas. Tú te reúnes, yo estoy seguro que ustedes se reúnen con mucha gente a diario. Y cuando tú le preguntas de metas, de sueños, todo el mundo tiene metas y sueños altos. Pero cuando vas a los estándares de la vida, están muy por debajo.
3: Y ahí sabes,
2: tú dices, dígame.
3: A veces, Cuvertier, a veces arrancas con unos estándares altos, pero como no te fue bien a la primera, como algo sucedió, como tuviste como un tropiezo, bajas los estándares. O sea, modificas, bueno, los estándares.
2: ¿Tú sabes por qué los modifica? Porque como comencé diciendo, es el nivel de compromiso. ¿Ves? Cuando estamos hablando de estándar, no estamos hablando de simplemente hechos de quiero estar en forma, o quiero prosperar, o quiero tener un mejor matrimonio, o quiero crecer espiritualmente. Sin que tú tengas un compromiso para que puedas aceptar hábitos que no contradigan esas metas. Entonces, no es que tú obtienes lo que deseas, obtienes lo que estás dispuesto a tolerar.
3: Buenísimo.
1: Empezamos fuerte, José. Buenísimo. Elevar nuestros estándares. Ya de por sí.
2: El plano.
1: Ajá. ¿Cuál es la número 2?
2: La número 2 es precisamente: toma acción masiva. Ya nosotros ya ni sabemos que tenemos que tener un nivel de compromiso, una conducta, una disciplina para el poder nivelar nuestros estándares, ir por encima de lo que habíamos hecho hasta ahora. Pero si nosotros no tomamos una acción masiva, y en esto yo tengo que decirle a la gente, acción masiva no necesariamente está ligado a perfección, una acción masiva perfecta, no. Hay ocasiones, mejor es una acción masiva imperfecta, que tú vas con el conocimiento, buscando entrenamiento, pero tomando acción todo el día. Muchas personas, muchachos, saben qué hacer, pero lo hacen sin consistencia. Y la diferencia entre el soñador y el ganador realmente no es la información, es la ejecución. Por eso este punto número 2 es muy importante. Hay una pregunta que yo le puedo hacer a la audiencia hoy. ¿Cuántas oportunidades has perdido porque seguiste esperando el momento perfecto?
3: Wow. Cierto.
1: Wow.
2: Claro, cierto. Entonces, la verdad es que el momento perfecto existe.
1: No.
2: No, es el momento, gracias Liz, no existe. La verdad es que el momento exacto no existe. La acción genera claridad. Y esa claridad es el momento en que la gente dice, wow, es que yo encontré el momento perfecto. No, lo que encontraste fue la determinación de comenzar a accionar, a ejecutar algo. Y ahí es donde nace eso que nosotros llamamos el momento perfecto.
3: Sabes que muchas veces, José, yo veo que personas tienen un talento espectacular y otras que no necesariamente tienen el mismo talento, tienen más éxito que gente talentosa. Y la diferencia precisamente es eso, ¿no? No necesariamente esperar el momento perfecto. Yo empiezo ahora. Uh-huh. Y si me sale algo mal, modifico. Volver y sigo, levantarse. Continúo. La persistencia, la consistencia, José.
2: Es correcto. Y muchas personas no toman en consideración, ¿verdad? O se paralizan. Uh-huh. Porque no logran entender este punto número 3, muchachos. Uh-huh. Vamos rápido. Vamos rápido.
3: Está bueno, está bueno.
2: Que tú tienes que aprender de los fracasos o de lo que tú llamas fracaso. ¿Ves? Las personas exitosas no ven el fracaso como un final, lo ven como una retroalimentación. Entonces ya tú no tienes ese temor a fracasar. John Maxwell lo dice de esta forma: en ocasiones ganamos y en ocasiones aprendemos. Mm. Y yo lo aprendí muy bien de mi maestro John Maxwell, porque la gente siempre está buscando el tropiezo, llamándolo fracaso, y no logran ver que en cada una de esas cosas que nosotros llamamos fracaso hay una lección que aprendimos. Uh-huh. Así que encontramos una manera de entender lo que no funcionó para que no se nos convierta en un bloque que nos paraliza, sino en un escalón que tenemos que superar, y aprendemos de los fracasos todo el tiempo. Cada caída, muchachos, tiene una lección. ¿Cómo? Cada lección tiene una oportunidad, y cada oportunidad puede acercarte a tu propósito. Tres cositas ahí.
3: Me encanta. Ya vamos con, esas tres, ya podemos arrancar.
1: Sí, sí.
3: Y si usted se quedó detenido en algún momento, ya puede reconsiderar el retomar ese proyecto, retomar ese emprendimiento que dejó como que a mitad, Cubertier.
2: Sí, porque los grandes líderes no son los que nunca se caen, son los que siempre se levantan.
3: Yes.
2: Y todos nosotros, muchachos, todos nosotros tenemos ese aha moment que nos llega a nuestra vida. Todas las personas tienen ese deseo de emprender, de hacer algo, pero hay circunstancias que no se lo permiten. Ya hemos dicho tres que posiblemente siempre están en la mente de la gente. Pero esta cuarta para mí es muy, muy importante, porque significa de ese círculo al que tú estás escuchando. Mm-hmm. La gente habla del entorno. Y para tú poder trabajar este punto de superación, tienes que entender que tienes que rodearte de las personas correctas, que tu entorno tiene poder. Y ahí es donde se nos hace a veces difícil, porque en el camino, en este camino, yo he tenido, no es que cambiar de amistades, es que según voy creciendo, hay personas a las que sigo apreciando, a las que sigo queriendo, sigo teniendo contactos con ellos de vez en cuando, pero simplemente no se alinearon a lo que yo quería desarrollar hacia mi futuro. Y no fue que las dejé atrás, fue que poco a poco fueron ellos quedándose en la zona donde ellos prefirieron estar. Uh-huh. Lo que me permitió a mí moverme a conocer nuevas personas, nuevas estrategias, y por lo tanto cambiar el entorno que me rodeaba. Y según ese movimiento mío sigue escalando, ese entorno va cambiando, porque me estoy exponiendo a nuevas oportunidades, a nuevas personas. Y entiendo que las conversaciones que escucho diariamente están moldeando mi futuro.
1: Totalmente. La influencia que tienen los demás sobre nosotros, tanto para bien como para mal, José, van a influir demasiado en nuestras decisiones, en nuestros pensamientos, en nuestro carácter. Así que es importante empezar a relacionarnos con gente que nos sume.
3: José, y cuando esa gente que amamos es nuestra familia, pero lamentablemente en muchas ocasiones son los primeros que nos ponen el pie o que nos desaniman, porque vienen arrastrando actitudes de fracaso durante generaciones, y queremos nosotros deshacernos de eso porque nos expusimos a un José Cubertí en la radio o en las redes sociales y sabemos que hay algo más. ¿Cómo trabajarlo cuando tengo que alejarme un poquito sin dejarlos de amar de mi familia?
2: Pues mira, es una parte dura, ¿verdad? Pero real. Nosotros tenemos que aprender a que hay personas dentro de nuestro círculo familiar que no necesariamente nos dicen las cosas porque no nos quieran, ¿verdad? Uh-huh. Todo lo contrario. Quieren tanto que te quieren advertir que porque tienen temores de que tú vayas a cometer un error, ¿verdad? Pero esas voces que nosotros tenemos que identificar no son tan negativas en cuanto a ponerme un tropiezo porque son mi familia, uh-huh. Sí son negativas dentro de lo que yo quiero alcanzar. Uh-huh. Entonces, uno logro separar el trigo de la y yo digo, bueno, no es que yo no los quiero, yo los quiero, es que yo voy a seguir en lo mío. Yo tenía, mira, tú me has traído un ejemplo de un tío mío que hace muchos años atrás, él es un ingeniero químico, uh-huh. Y tenía un excelente trabajo, pero de la noche a la mañana comenzó a asociarse con un negocio que en aquel momento pocas personas lo conocían, y era de lubricantes. Uh-huh. Él llegaba a las reuniones familiares hablando siempre de eso. Uh-huh. Y ya mis otros tíos hablaban por ahí, decían, ay, ya viene fulano, ahora viene con el mismo tema. Pero él nunca permitió que los efectos negativos o lo que él podía sentir, que podía ser rechazo o algo, le opacara lo que él quería transmitir. Y él dominaba la conversación y escuchaba algo negativo y no, porque mira, y tú no has visto tal cosa, y venía con toda la información que él había podido recopilar de su crecimiento, de su aprendizaje, de su avance, y lo comenzaba a compartir con nosotros. De una manera u otra, yo te tengo que decir que ese tío mío a mí me influyó positivamente. Yes. Y el ver también la reacción de los demás me ayudó a entender ese punto que tú acabas de discutir. Mm. ¿Cómo yo no permito que sean ellos los que me influyan y yo domino el entorno al que yo me quiero relacionar? Dicho sea de paso, mi tío fue un exitoso en todo. Mm. Todos los que decían que había abandonado un gran trabajo tuvieron que después verlo cómo levantaba un imperio que le dejó millones de dólares y hoy vive muy bien de eso que hizo. Así que el círculo cercano es bien importante. Uh-huh.
3: Que se conviertan ellos a ti, tú no a ellos, como dice la misma palabra.
2: Uh-huh. Y a todos nos pasa. Yo tengo una familia que me quiere mucho. Yo de momento me vengo a los Estados Unidos, nadie me entiende, a trabajar en algo totalmente distinto, a emprender por mi cuenta, y muchas personas en su querer me decían, ten cuidado, aquello, lo otro. Pero yo aprendí a apagar esas voces y hoy ellos son los principales cheerleaders míos, los que me animan. Dicen, wow, lo pegaste, qué bueno, aquello, lo otro. Pero han visto la constancia, que yo he seguido los estándares, que hay decisiones, y que sobre todas las cosas, este punto número 5, encontré un propósito mayor que yo. Uh-huh. El día que yo entender esto, encuentra un propósito mayor que tú, ese día todo va a cobrar sentido, porque el dinero motiva por un tiempo, la comodidad motiva por un tiempo, pero el propósito tiene el poder de sostenerte cuando llegan las dificultades.
3: Uf, José,
2: es muy importante.
3: ¿Cómo es que para la gente que está diciendo, sí, José, he escuchado la palabra propósito muchas veces, pero ¿cómo yo puedo saber cuál es mi propósito? ¿Cómo yo puedo tener un propósito? ¿Cómo lo defino? ¿Cómo lo hago simple para poder entonces ejecutarlo?
2: Tú sabes que el propósito está muy ligado con la fortaleza. Esa área que tú dominas. Y muchas personas se enfocan solo en las debilidades que tienen y empiezan a trabajarla, cómo superarla, ¿verdad? ¿Cómo yo mejoro en estas áreas? Pero cuando una persona va realmente haces un estudio, una retrospección de en qué área yo soy muy bueno. En este caso, si yo pongo tu ejemplo, por ejemplo, yo era el de Liz, ¿en qué área ustedes son muy buenos, son excelentes comunicadores? Pues ya yo sé que esa área de fortaleza tuya, cualquiera que sea el propósito, está ligado a eso. ¿Ve? ¿Cómo comunico un mensaje y llevo ese mensaje y esa fortaleza mía a un grupo más amplio en donde yo pueda impactar la vida de alguien? Si eso está ligado a lo que es mi fortaleza y a cómo logro utilizar esta fortaleza para poder llegar a otras personas e impactar en la vida de otras personas, tú vas a poder encontrar definido tu propósito. Lo vas a poder escribir, lo vas a poder recitar. Porque ahí está escondido. No está escondido en lo que tú no dominas hoy o en lo que dominó otro. Está escondido en lo que tú eres hoy y esa fortaleza que está dominando tu vida, pero que necesita un poquito de más atención para que tú logres identificarlo. Las personas más exitosas suelen estar conectados a algo más grande que ellas mismas. Y en que el caso de nosotros, los creyentes en Cristo, nuestro propósito está ligado a algo eterno.
3: Yes.
2: Yo, por ejemplo, lo tengo ahí.
3: Yes.
2: Yo, formación de líderes, edificar, conectar a las personas con algo mayor. Yo trabajo para algo eterno.
3: Yes.
2: Porque aunque yo no esté, el conocimiento se quedó en la vida de la gente.
1: Mm.
2: Y no vivo solo para ganar dinero, vivo para contribuir.
3: Qué poderoso, José.
1: Cinco principios que pueden cambiar nuestra vida. ¿Y quién no quiere un cambio? Ya nos los diste, José. Hay personas que lo han identificado, lo tienen check, cinco checks ya los han hecho, pero al mismo tiempo dicen, bueno, quizá yo necesito, de verdad que quiero sentarme a hablar con José, porque aunque lo tengo ya plasmado en la computadora, pero yo necesito ese líder, ese coach que me diga el paso número uno, el paso número dos. ¿Dónde pueden comunicarse contigo?
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3: Dame ese número de teléfono, porque don Joaquín, que es líder empresario, y el pastor José se quedaron allí a mitad del número y están diciendo, yo quiero tener ese hombre en mi empresa, yo quiero tenerlo en mi lugar de trabajo, en mi iglesia, para que le hable a los líderes. Dame ese número de nuevo, José Cubertie, por favor.
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2: Triángulo Alfa, entre a Amazon ahora mismo y vaya Triángulo Alfa de José Cubertie, y ahí va a estar el libro. Descárguelo, léalo, que yo estoy seguro que esos principios que compartimos ahí también le va a hacer de mucho utilidad.
3: Mire, conocemos a este caballero de hace muchos años y es excelente en todo lo que hace, excelente pastor, excelente líder, excelente empresario. Así que, José, un privilegio para nosotros tenerte. Gracias por tu tiempo.
2: Yo siempre contento de estar con ustedes. Nos vemos pronto y sean bendecidos. Liz, que gane México.
1: Yeah. Yes. Gracias, José. Te enviamos un abrazo grande. Bendiciones. Nosotros continuamos con mucho más aquí en Dímelo.

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0: ¿Usted quiere economizar en un futuro en terapias para sus hijos? Se recomienda algo tan simple como jugar con ellos.
1: ¿Cómo hacer?
0: Sabes que yo tenía un amigo cuando trabajé por varios años en una conocida emisora en Puerto Rico.
1: Ajá.
0: Y siempre que finalizaba el programa que realizaba en las tardes, decía, me voy porque me voy a revolcar por el piso con mis hijos.
1: Ándale.
0: Sí, eso era, o sea, ustedes usan la palabra revolcar.
1: Sí, la entendemos, sí.
0: Sí, me voy a revolcar, y eso era todos los días, y ya era como parte de su sello.
1: Oye.
0: De su firma, de parte de su eslogan. Y las personas lo veían por ahí, mira, eso de que me voy a revolcar con mis hijos por el piso, es como que me voy a desprender de todo y voy a pasar rato con ellos, que sea lo que sea.
1: Ajá.
0: Y escuché una frase muy parecida, ahora con, para ese tiempo no habían redes sociales ni nada de eso, esa era una frase bien de él.
1: Sí.
0: Y escuché una frase en un conocido especialista más o menos parecida, y la quiero compartir con el público y a la vez hablar de la importancia de jugar y compartir con nuestros hijos cuando son niños y cuando son adolescentes.
1: Uh-huh.
0: Adelante, señor director.
2: Papá tiene que estar con sus hijos y perder tiempo con ellos. Y esto es la contraposición a, o el remedio o el antídoto al padre ausente. El papá tiene que estar con sus hijos y perder tiempo con ellos. Tiene que estar tirado en el piso jugando con sus hijos. Debería llegar a tener en su casa un uniforme para ponerse, para revolcarse en el piso con sus hijos. Entre las cosas que reducen el nivel de cortisol en la persona está el escuchar el canto de los pájaros, escuchar agua por 6 minutos y jugar con niños. Entonces, papás estresados, me voy a jugar al golf. Papá estresado, que se eche en el piso a jugar con sus hijos. Cosas que reducen el nivel de cortisol en la persona está el escuchar el canto de los pájaros, escuchar agua por 6 minutos y jugar con niños.

0: Tenis que cuesta casi que $500, la vacación, Disney, ¿y por qué nos estamos complicando la vida?
1: Todo caro, yo me imagino que el sistema que tenemos nos mete eso por ojo, boca y nariz y pensamos que eso es. Sí. Cuando lo realmente importante es económico, es accesible.
0: No, pues es que no tiene precio.
1: Y los mismos especialistas lo dicen ahora. Entonces necesitamos... Mira qué interesante, Liz. Uh-huh. Como todo cae en su lugar, necesitamos 2 y 3 trabajos para pagar todo eso. Wow. Con excepción de algunos. Entiendo que un 8% de la población se puede dar ciertos lujos. La mayoría tenemos que buscarnos 2 y 3 trabajos para poder darle a nuestros hijos precisamente eso que más daño le hace.
0: Wow.
1: ¿Sabes? ¿Qué padre que su hijo le pidiere un pedazo de pan le va a dar roca? Uh-huh. Un pedazo de piedra.
0: Correcto.
1: No, entonces, es interesante, suena fuerte. Yo sé que muchos están diciendo, por favor, no lo lleves al extremo. Es que hay veces que necesitamos que nos azoten así para entenderlo. Pues entonces, necesito un trabajo para comprarle ese juego, uh-huh, esa computadora, esa tablet. No es que no lo hagas, pero que eso no sea la prioridad, que por eso no te desvivas, que eso no te afecte en otras áreas de relación con tus hijos. Uh-huh. Si eso te va a costar el no pasar tiempo con ellos, porque tienes que pagarlo, porque tienes que invertir, porque tienes que hacer 1000 cosas, con algo tan simple como revolcarte con ellos, como disfrutar, dejar que te pinten la cara, dejar que te azoten, dejar que... O sea, que tú sabes de los recuerdos más bonitos que yo tengo con mi papá.
0: Ajá, ¿cuáles son?
1: Y mi papá no fue perfecto, yo lo he hablado. Uh-huh. Y he hablado testimonio. Mi papá, pues, como todo papá cometió sus errores. Pero hay algo que, entre muchas otras cosas y virtudes que tiene, porque todavía lo tengo conmigo.
0: Amén.
1: Que no había para irnos de viaje. Uh-huh. ¿Tú sabes lo que él hacía?
0: ¿Qué
1: preparaba
0: hacía?
1: Unos sandwichitos y nos llevaba por el aeropuerto. Okay. Nos estacionábamos en una gramita que había y allí nosotros veíamos los aviones aterrizar y despegar.
0: Mira.
1: Y con eso yo tenía hasta yo la primera vez que yo viajé fue porque yo me pagué mi pasaje.
0: Sí, sí, wow.
1: Porque no había.
0: Claro.
1: Entonces, cositas como esa nos llevaba a la playa de allí de en Puerto Rico. Hay una playa Levittown.
0: Ok.
1: En Toa Baja. Y hay unas áreas que son bien, hay una que es pagando.
0: Sí.
1: Aunque no tienes que pagar tanto, pero hay otras que eso es
0: público, completamente.
1: No es, exacto, sí. Pero a veces no es tan bonita.
0: Ajá.
1: Y es media peligrosa también y a veces se ve feita.
0: Uh-huh.
1: Pero ahí vamos y cuando el mar subía y sacaba toda la, y todavía pasa, porque es algo natural que
0: claro,
1: ocurre.
0: Sí.
1: Cuando sacaba cuando se limpiaba el mar, que salía todo eso para la costa, para la playa, íbamos a buscar soldaditos y juguetitos por allí y eso a nosotros nos encantaba.
0: Era como, es que me imagino que era como buscar un tesoro.
1: Sí, y estuvimos en equipo de baloncesto, que tuvimos la oportunidad, unos sacrificios bien grandes, pero los mayores recuerdos eran precisamente, y son precisamente esos que no costaron absolutamente nada tiempo.
0: Mira, yo creo que los padres de mi generación que caímos en este círculo que es entre comillas normal, el punto es identificarlo, en el que crecimos y es que yo siempre quise ir a Disney, es que yo siempre quise, y entonces tú dices, yo sí se lo voy a dar a mis hijos, pero vamos a empezar a ver la generación donde pues nosotros viajábamos, nosotros teníamos todo, refrigerador, despensa llena, vacaciones 2-3 veces al año, pero mi papá no estaba con nosotros. Entonces, es como que caer de un lado a otros. Y ¿sabes qué, Joelo? La importancia, vamos a volver a esto, la importancia de que papá se revuelque en el piso con los niños, que deje que se le trepen, que deje que le rayen, que le pongan los bigotes, que le llenen de sticker la ropa, la cara. ¿Por qué eso que esto realmente es importante? Y es que el juego físico de papá, las luchitas, las cosquillas, eso que a ti y a mí nos encantaba de chamaquitos, ¿a poco no, Joelo? Esto enseña a los niños a regular sus emociones y a respetar límites, pero de forma divertida. Libera de inmediato oxitocina y dopamina, estas hormonas que reducen el estrés infantil y fortalecen el vínculo con papá. Esto hace el cerebro.

0: de los niños más felices, y obviamente los niños se sienten importantes, valiosos, valorados al ver que su papá le dedica tiempo exclusivo, lo que le da seguridad para explorar el mundo.
1: Eso de lo que tú me estás hablando ahí es de autoestima.
0: Totalmente.
1: De lo que me estás hablando precisamente es de eso, de lo que carecen muchos ya de adultos. Y mira qué fácil. Usted la desarrolla en su hijo, invirtiendo tiempo en ellos, dejando que no cuesta.
0: Nada, Joel.
1: No, es porque tiempo, repito, no es costo, es inversión. Correcto. La mayoría de la gente está buscando en qué invertir. Y por ahí hace inversiones de riesgo y todo eso. Invierte en sus hijos, ajá, se va a economizar miles y miles de dólares a largo plazo. Eso se lo garantizo yo y se lo garantizan los especialistas, que dicen que obviamente con un margen de error, un por ciento que pudiera, pero la mayoría de los muchachos nacen fuertes, no solamente físicamente, emocionalmente.
0: Correcto, Joel. Y es que además los pequeñitos desarrollan mayor facilidad para ser amigos, resolver conflictos y obviamente comunicarse mucho mejor en la escuela, que su interacción social sea muy favorable. Ahora, quizá tú te estás preguntando, es que yo no tengo tanto tiempo, Joel, lo suena lindo, yo quiero. Liz, por favor, la vida va y viene al ritmo acelerado. Mira, con 15 minutos, dicen los expertos, son más que suficientes al día.
1: Ahorita mencioné que nacen, no, se desarrollan.
0: Correcto.
1: Se desarrollan. Pero entonces, Liz, aquellos que están diciendo, ¿y las nenas? El impacto, porque dale, hay tantas organizaciones y se le achaca a mujeres que estuvieron faltas de papá desde niñas o adolescentes.
0: Los famosos daddy issues.
1: Exacto. Entonces hay tantas féminas afectadas y que su imagen se ha distorsionado, la imagen del hombre a causa, se le achaca la causa a papá.
0: Sí.
1: ¿Qué podemos hacer con ellas cuando ya son chiquitas, como pues, padres?
0: Me encanta tu pregunta, Yolo, porque sí, también hay un impacto en las niñas, y es que las pequeñitas aprenden lo que es el respeto y la atención masculina. Esto reduce drásticamente el riesgo de que acepte relaciones abusivas o tóxicas en su juventud. Esto las protege. Imagínate este impacto. Protege el corazón de nuestras pequeñas ante futuras parejas. Además, el juego físico le enseña que su cuerpo es fuerte y capaz, previniendo complejos e inseguridades sobre su apariencia física. Que como vemos, pues las mujeres somos ¿qué? Como que más vulnerable. Tendemos mucho más a esto. Esto crea una autoestima corporal fuerte.
1: Entonces, cuando viene cualquiera por ahí, le dice a nuestra nena, nuestra bebé, que es fea, que es insuficiente, pues se lo creen. Pero cuando un papá diciéndole, no, tú eres suficiente, ay, tú eres hermosa, tú eres bella, y cuando alguien te diga lo contrario, tú no le hagas
0: caso. No le creas.
1: Es más, no le tienes que recalcar eso, porque de decírselo constantemente, ella no necesitará como que
0: reafirmación externa.
1: Es con eso, Liz, con eso es
0: las
1: suficiente.
0: Las palabras de papá crean un impacto poderoso y profundo para toda la vida. Y es que el estilo de juego paterno la impulsa a tu pequeñita a salir de su zona de confort, lo que lo vuelve más segura para tomar riesgos, para que sea esa mujer líder y para resolver sus problemas. Esto le da un mayor éxito y asertividad. Además, Joelo, las pequeñitas se van a sentir amadas y priorizadas por su papá, que funciona como un escudo emocional que la protege contra la salud mental vulnerable en la adultez. Esto quiere decir, reduce lo que ahora tanto vemos, esos diagnósticos de estrés y ansiedad. Muchas veces papá puede solucionar muchas cosas del futuro de sus pequeñitas.
1: Y quizás papá está diciendo, pero yo no vivo bajo el mismo techo, pasó algo con su mamá. Eso no es excusa. Busque la forma de hacerlo. Si no se lo permiten, la ley le provee para eso. Haga su movimiento legal, lo que tenga que hacer. Pero usted tiene que pasar tiempo con sus hijos. O sea, no hay excusa. Hágalo. Si usted nos escucha en los Estados Unidos, alguna de las ciudades, en Puerto Rico, incluso vaya donde un trabajador social, un experto, lo que sea, si es que esa es su situación. Es importantísimo que usted pase tiempo, se revuelque con sus hijos, griten, se abracen, se besen, se deje pintar, se deje colorear, se deje despeinar. Igual usted con ellos, que los lance. Hágalo, porque usted sabe todo lo que impacta y lo favorable que es para su niño, para su niña.
0: Muchas veces papá se esfuerza, Yolo, por crearle, dejarle esa herencia, esas propiedades, que no está nada mal, a nadie le vienen bien, pero mejor invierte en la salud de tus pequeños, de tus niñas, en su salud emocional, en eso que ahorita de chiquitillos los va a hacer fuertes, porque sabemos que el futuro, la vida de por sí es dura, pero si tú ya formaste hombres y mujeres fuertes, líderes, créeme que el Señor se encarga del resto.
1: Liz Moreno, Yoelo Santiago. Qué poderoso, qué mucho aprendemos. Bello. Lo próximo, la sección, la reflexión de la tarde, una promesa para ti en tu programa, dímelo.

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3: Y sí, sí, esa es la pregunta de moda, la pregunta trending. Esa es la pregunta que se está haciendo ya no solamente en México, porque como estuvimos hablando a inicio del programa, ha trascendido. Uh-huh. Esa es la pregunta que usted también se tiene que hacer.
4: Y sí. Y no deja tú eso, Joel, la cosa no queda ahí. Esta frase ha trascendido fronteras, ha trascendido el que tú y yo la digamos. Es más, la hemos hecho una.

0: Doggy.
1: Oye.
0: Sí, yo me voy a rajuñir.
1: ¿Qué es eso, Joel? Pero me encantó lo del coquí. Así hacemos la fusión del tri con el coquí. Me gusta.
0: Esa es la versión. Esa es la.
1: La versión Bori.
0: Esa es la versión radio, porque ahorita me salió la versión esa a calle. Y rápido sí. Nos escribieron. Mira que.
1: ¿Qué onda con Joel? Bueno, no dijeron así, ¿verdad? Porque esa soy yo.
0: Sí, el que estuvo conectado desde el principio, rápido me alaron la oreja y me llamaron la atención porque Ken Suinoe que iba a hacer una primera necesidad, la número uno.
1: Joel, ya.
0: Me Joel, voy.
1: Ya, Joel, mira pero cómo nada, eres.
0: Mira, no, pero es que Liz, aquí producción nos pone... El salir con esta dinámica. Ajá. Y nos la disfrutamos, nos encanta. Lo disfrutamos.
1: Pero le tienes que poner de tu sazón.
0: ¿Cómo ahora vas de esto a la reflexión de la tarde? A una promesa para ti.
1: ¿Cómo haces
0: la transición?
1: Te lo voy a decir.
0: Dale, dímelo.
1: Porque ambas son palabras poderosas.
0: Sí, tú sabes que la gente. No, mira, el corazón alegre hermosea el rostro.
1: Ay, qué bello.
0: Y también esa canción, aunque sea una jocosa, tiene una gran verdad. ¿Sí? Y ahorita estuvimos hablando sobre eso. Y sí. Uh-huh. Usted, que mucha gente le ha dicho no puede, que mucha gente le ha etiquetado de que no lo logrará, pero sí. Y sí puede, y sí lo logra. Uh-huh. Y sí esta vez salen las cosas como usted quiere que salgan, como Dios ha destinado que salgan. Y sí, y si ahora es el momento.
1: Es correcto.
0: Entonces, pues, y sí ese milagro.
1: Amén.
0: Y sí esa respuesta.
1: Oye.
0: Y sí esa provisión.
1: Amén.
0: Este es el momento entonces de qué? De llamar si usted tiene una petición de oración, porque en breve estaremos orando. 787-747-8801 787-747-8801 787-747-8801 Tenemos un tema realmente poderoso, así que usted no lo quite de ahí, porque esto cada vez se va a poner mejor, sea donde sea que se encuentre en Puerto Rico y nos escucha por Inspiro 88.1 o se encuentre en alguna de las ciudades que se conectan con nosotros en los Estados Unidos, incluso fuera. Es el momento de enviar su petición, su comentario o su testimonio al 787-747-8801. Próximo.
1: Una promesa para ti.

Música de Elevation Worship, tus bendiciones y millones de milagros. Qué poderosa canción, qué bella. Salmos 34, versículo 4 dice: busqué al Señor y Él me respondió y me libró de todos mis temores. Lo voy a repetir: busqué al Señor y Él me respondió y me libró de todos, no de algunos, de todos mis temores. ¿A qué le temes? ¿Cuál es tu miedo? ¿Sabes que la ansiedad puede atraparte en cualquier momento? Tal vez surja de su situación o quizás un ataque espiritual del enemigo. No podemos descartar cualquier cosa. Sin importar dónde se origine, es absolutamente esencial que cuando se sienta aterrado, acuda directamente al Padre Celestial por ayuda. Voy a hacer una pregunta sincera y directa. ¿Cuántos acostumbran a hacer eso? ¿Cuántos van a Él sin pensarlo? Si usted acude a otras cosas, no se sienta mal. Todos en algún momento hemos priorizado otras cosas. Muchas veces de labios decimos: tú eres mi ayudador, tú eres soberano, tú todo lo puedes, voy a ti, acudo a ti, me rindo a ti. Tantas cosas. Sin embargo, cuando es el momento de decidir a dónde voy a acudir, a quién voy a clamar, en dónde buscaré, priorizamos otras cosas. Pídale a Dios que identifique ese temor. Pero no solamente que lo identifique, sino que lo haga aflorar a la superficie para que usted pueda confesar su presencia. La negación afecta tanto a las personas. No, yo no soy así. No, yo no siento esto. No, eso no me afecta. Si eres así, si lo sientes, si te afecta, lo confieso y Él hará algo. Él hará algo a mi favor. Porque así lo dice la palabra. ¿Sí o no? Por tanto, ese es el momento de que eso aflore. Permítale exponer la causa que yace en la raíz. Usted lo que tiene son síntomas. Lo que muchas veces las personas ven son síntomas, pero la raíz. Entonces atacamos el síntoma, no atacamos la raíz. Es el momento de pedirle a Dios: Señor, ve a la raíz. Estoy harto de este miedo. Estoy harto de la ansiedad. Estoy harto de tanto estrés, de tanta incertidumbre. Y el Señor, de repente, yo me lo imagino mirando, observando, porque ve que usted lo resuelve, pero ha resuelto solamente asuntos de los síntomas y no de la raíz. Es que ahí a la raíz solamente Él puede penetrar y usted no lo deja. Y usted no le busca, usted no toca su puerta, usted no le llama, incluso no clama. Porque piensa que lo resolvió y lo que ha resuelto es algo temporero. Por ejemplo, un recelo por la oscuridad puede estar ligado a sentimientos de abandono. Me siento solo, me siento sola, busqué a alguna amigo, amiga, incluso alguien que conviva conmigo, y con eso lo resolví. No, algo sucedió. Algo en lo más profundo, algo que usted no ha identificado o que ha identificado y se hace de la vista larga. Por eso es importante que usted pida a Dios que le muestre qué es lo que hace que usted responda de la forma en que está respondiendo. Además, es importante que confíe en que el Señor le ayudará a conquistar su temor. No se limite a aceptarlo. Conquístelo en el nombre de Jesús. La ansiedad le impide llegar a ser todo lo que Dios desea que usted sea. Así que Él está comprometido a arrancarla de raíz. Por lo tanto, ande con confianza
en la sanidad del Señor. Es el momento de enfrentarlo, es el momento de arrancarlo, es el momento de no conformarse con lo superficial. Hay que introducir la mano de Dios, orar y que Él arranque fuerte y de raíz, independientemente si se lleva algo con ese arranque, con eso que arrancó. Independientemente, Él es el mismo que lo sanará, que le transformará. Finalmente, enfrente su temor guardando en su corazón las escrituras y reconociendo la presencia del Señor con usted. No a veces, no en los tiempos malos, sino que en todo momento. Él está a tu lado, amiga, amigo, Él está a tu lado, donde quiera que usted va. Es importante que confíes en Él, en su ayuda, en su protección. Y sepas que Él te provee en cada paso del camino. ¿Qué tal si oramos? Vamos a orar referente a esto. Señor, ayúdame a identificar cualquier temor que haya en mí y a enfrentarlo con tu fuerza y tu poder. Aquellos que nos escuchan por primera vez, nosotros cuando realizamos esta reflexión, hacemos una oración corta y la repetimos 3 veces porque la idea es que usted la repita, y sabemos que hasta los niños repiten esta oración. La idea es que usted se la aprenda, la internalice y la comparta. Y decimos por segunda vez: Señor, ayúdame a identificar cualquier temor que haya en mí y a enfrentarlo con tu fuerza y tu poder. Y ahora lo decimos por tercera vez, fuerte si lo puedes hacer. Señor, ayúdame a identificar cualquier temor que haya en mí y a enfrentarlo con tu fuerza y tu poder. En el nombre de Jesús. Amén y amén. Para aquellos que se conectaron un poquito tarde y que gustan de tomar nota de la base bíblica, Salmos 34:4. Busqué al Señor y Él me respondió y me libró de todos mis temores. Si usted necesita oración, le invito a que usted tome este número de teléfono, nuestro WhatsApp, y ya sea que te encuentres en Puerto Rico, estés en Tampa escuchándonos a través de Vida 99.1, quizás te conectas en Holyoke, Springfield, Massachusetts, por Redentor 104.9, o estás conectado en Celestial, en Raleigh, North Carolina, 106.5. Posiblemente estás en Oasis 97.3 FM para Augusta, Georgia. Gracias por estar ahí con nosotros, pero con eso no basta. Si necesitas oración, si simplemente quieres decir un comentario o quieres testificar de lo que Dios ha hecho mientras escuchas este programa, hazlo por WhatsApp, vía texto o con tu mensaje de voz al 787-747-8801. 787-747-8801. Liz Moreno, Joelo Santiago, usted escucha su nuevo programa favorito de las tardes. Esto es Dímelo.

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2: Liz Moreno, Joelo Santiago, escuchas tu nuevo programa favorito de las tardes. Dímelo, Liz, ¿cómo va todo?
3: Para las personas que se han estado comunicando con nosotros vía WhatsApp, particularmente Edwin, que nos pide petición, apoyo en oración por Fortaleza. También se ha comunicado con nosotros una persona que nos pide, porque está pasando por una situación de depresión mayor, trastorno de ansiedad. Ella nos comenta que no quiere tomar medicamentos, no quiere ser esclava de ellos, pero sabe que el Señor la puede libertar de este tipo de diagnósticos, de esta condición. Ana Hernández también se comunica con nosotros, nos pide petición de oración por su salud. Y también Pedro Mateo nos manda un audio y nos dice, ¿y si sí?
2: Yes.
3: ¿Y si sí le dices adiós? Dile que sí a Dios. Y nos manda de verdad que de estos audios que nos llenan de fortaleza. Y yo me uno con Pedro, Mateo, y te digo, dile que sí al Señor.
2: Yes.
3: Y sabes, Joelo, hay una petición de oración muy particular que también nos mandan y quiero dar lectura. Señor, te pedimos por cada persona que aún permanece bajo los escombros. Abrázalos con tu amor, dales fuerza para resistir un poco más. Calma en medio del miedo y esperanza para no rendirse. Sostén sus vidas, protégelos y permite que la ayuda llegue a tiempo. Guía las manos de quienes los buscan, dale sabiduría, fuerza y perseverancia para encontrarlos. Que quienes esperan un milagro puedan volver a abrazar a sus seres queridos. Esta oración obviamente va dirigida para todos nuestros hermanos del hermoso país de Venezuela.
2: Y hablando de los hermanos venezolanos, tenemos un gran amigo, un pastor a quien amamos con todo nuestro corazón y ha sido una columna para nuestro ministerio. Lo tenemos aquí en los estudios, el pastor Nerio Morales. No es la primera vez que está con nosotros, ya ha estado con nosotros y nos ha bendecido con su palabra. Él no solamente es pastor, él es licenciado, abogado, bueno, él es multifacético, pero hoy viene en el rol de pastor y como apoyo a su pueblo Venezuela, que obviamente sabemos está viviendo un momento muy duro. Saludos, pastor Nerio Morales, ¿cómo está?
4: Excelente, Joelo, excelente de salud y excelente de ganas de seguir adelante.
2: Yes.
4: Pero desde una perspectiva interna, pues un poquito dolido por todo lo que está pasando en Venezuela, al ver tanta desidia y tanto dolor, pues me afecta, aunque uno es un hombre de fe, porque ciertamente si hay algo que nosotros los hombres y mujeres de fe tenemos es que en medio de cualquier crisis nos mantenemos firmes, nos mantenemos siempre confiados de que Dios tiene el control de todas las cosas que están ocurriendo, de manera que esa experiencia y ese conocimiento nos lleva a nosotros en medio del dolor y en medio de la crisis mantenernos bien, contentos y tranquilos y esperanzadores en el Señor.
2: Sabe, pastor, estaba escuchando algo muy bonito de un venezolano, lo vi por ahí en las redes sociales, y decía, es hermoso ver que países que prácticamente no había ningún tipo de relación con ellos, de repente todos se encuentran aquí. Y todos están unidos y estamos de la mano y estamos trabajando. Y cuando usted jamás pensó ver algo como esto, usted tiene en una fila sacando rocas, sacando paneles, sacando concreto, uno de Estados Unidos, el otro de Nicaragua, el otro de El Salvador, gente venezolana, de todas partes, unidos por un pueblo que nos necesita.
4: Yo creo que el dolor es el mismo, aunque los colores de las banderas sean diferentes.
2: Así es.
4: Creo que el dolor es igual, tanto un venezolano como un puertorriqueño, como un dominicano, siente, y cuando hay esta necesidad o este tipo de tragedias, allí no hay colores, no hay barreras.
3: Correcto.
4: No hay absolutamente nada que nos pueda detener en poder ayudar, en poder sostener, en colocar ese grano de arena que estoy seguro que cada uno desde su trinchera, como dicen por allí, puede estar haciendo. Porque es cierto, no todos podemos estar ahorita en Venezuela tratando de levantar rocas, tratando de sacar a alguien allí, pero sí podemos orar, sí podemos venir delante del Dios Todopoderoso.

0: temeroso clamar a Él para que Él de alguna forma cuide y presente la alternativa y la manera para que estas personas se salven, o simplemente aportando, siendo instrumento de Dios, aportando un medicamento, aportando un alimento, en fin, son tantas las cosas en las que podemos nosotros servir. Veo con mucha alegría, veo cómo personas se ponen a hacer comidas incluso de manera colectiva y hacen cualquier cantidad de arepa. En Venezuela la arepa es muy tradicional. Y eso, bueno, hay cantidades de gente haciendo arepas y comida y llevándola a aquellos que están trabajando, que también es necesario.
1: Ese punto, ¿verdad? Que pensamos en las personas que obviamente a veces escuchamos han perdido su casa, otros lamentablemente han perdido un ser querido. Esas personas no solamente necesitan el apoyo material, el apoyo emocional, el apoyo espiritual, porque hay personas que en medio de esta tragedia van a aceptar al Señor, o sea, porque están en ese momento, pero los que están ayudando también necesitan el alimento. O sea, el pueblos, los países se han unido. ¿Cómo vemos que de verdad a veces pasan este tipo de circunstancias que no las entendemos, pero al mismo tiempo podemos ver Dios en control y las personas poniendo al Señor en medio de todo esto y ayudando, ya sea recursos, ya sea algo material, ya sea nosotros también desde acá con la oración, pastor?
0: Sí, señor. Por eso le digo que ya cuando llega el dolor, bueno, conoce barrera.
1: ¿Verdad?
0: Yes. Sí, cuando llega la crisis, cuando llega la angustia, y más aún para nosotros los creyentes, los que confiamos en el Señor y los que estamos esperando una oportunidad para poder servir al Señor en cualquier lugar, en cualquier área donde nos encontremos. Hoy podemos estar aquí en este maravilloso programa, en esta emisora, y podemos estar disfrutando de estos comentarios, pero unos comentarios que llevan esperanza, porque sabes que me llamaba mucho la atención, Liz, es que habían personas que estaban pidiendo que fueran personas que llevaran un mensaje, que estuvieran en las calles, en medio del derrumbe, de aquellos que estaban llorando, de aquellos que estaban. Imagínate lo tremendo que puede uno a veces ser útil con una palabra para sostener a alguien, para animar a alguien, para decirle tranquilo, hay esperanza en Dios, no te preocupes, espera en el Señor, que se haga la voluntad de Dios. Porque ¿cómo le decimos de pronto a alguien que está perdiendo en este momento un hijo, una hija, un padre, una madre? ¿Cómo podemos consolarlo en medio de esta crisis? Creo que a veces no hay palabras para hacerlo, pero un abrazo, un estoy aquí contigo, vamos juntos, esta carga no la estás recibiendo solo o sola, creo que es muy importante.
1: Sí, sí, definitivamente. Muchas veces nosotros cuando escuchamos testimonios, escuchas que Dios utilizó una enfermedad, una tragedia, una pérdida, algo bien fuerte para que nosotros empezáramos precisamente a poner nuestros ojos en Él, voltear hacia arriba, viendo que mis circunstancias no son buenas, se me acabaron las fuerzas, es más, no tengo ni siquiera algo de qué agarrarme para poder salir adelante. Hay personas que perdieron absolutamente todo, y cuando digo todo, es todo. Se quedaron con las prendas que traían puestas y evidentemente no están en el mejor estado esas prendas. Entonces ahí es donde volteamos ¿y ahora? ¿Y ahora qué? ¿Cuántas personas hay así en Venezuela? ¿Y ahora qué? Pues ahí es donde volteamos a ver a Dios, a recibir la esperanza que solamente viene del cielo. Y muchas veces hay personas que no conocen la palabra, que no han escuchado en sí del evangelio, y para eso es que está la iglesia, que se acerca y empieza a dar esta fortaleza espiritual que necesitan, pastor.
2: Pastor, usted tiene mucha conexión con muchos líderes en Venezuela, también de medios de comunicación. ¿Cómo ve lo que se está trabajando, la coordinación, la logística? ¿Hay algo que nosotros podamos hacer fuera, que usted tenga alguna instrucción y que nosotros podamos servir de apoyo a todo lo que está sucediendo?
0: Sin duda, sin duda. Siempre, como le decía, desde nuestro lugar, donde Dios nos tiene, siempre somos, como te digo, instrumentos de Dios. Amén. Para bendecir a otros. Así que por ahora, acá yo he venido haciendo con un grupo de personas, con el ministerio, con la iglesia, un grupo de hermanos, y digo, cuando digo yo, es porque tomo uno la iniciativa para que todos sigan, porque realmente a veces quien menos hace con las manos es uno mismo, sino coordinando, llevando, enviando, tratando, estableciendo, colocar áreas, establecer de pronto centros de acopio. Y eso es lo que hemos venido haciendo en estos últimos días. Lo hicimos a través de Quesito. Allí estuvimos recogiendo en cada tienda y la gente se desbordó. La gente fue, hizo su aporte, entregó allí, y nosotros todos, un grupo de personas que Dios nos permitió conocerles ese tiempo, y fueron parte de esta bendición, pudieron acomodar, pudieron preparar todo para que sea enviado allá a Venezuela. Uh-huh. Tenemos enlace con un ministerio de una fundación aquí en Atlanta, la llaman El Principito, una mujer, Soire, una mujer muy especial, ella es la directora de esta fundación, y pues todo lo enviamos hacia esa línea, una parte, y otra lo enviamos con los legendarios, el grupo de legendarios, estos hombres vestidos de naranja, que definitivamente están haciendo una labor increíble.
2: Así es.
0: A nivel mundial y en Venezuela específicamente. Yo me maravillo cómo hay una organización internacional que les dio la apertura para que ellos fuesen los que iban a recibir y participar en todo esto. Yo lo puedo decir con mucha responsabilidad, este grupo de hombres vestidos de naranja están junto con la Fundación Sarita, si no me equivoco. Ellos ya han montado estos hospitales. Wow. Allí improvisando.
1: Improvisando, sí.
0: Mira, quirófanos, salas. Wow. De operación. Wow. Venía viendo ahorita por las redes. Uh-huh. Y me honra porque de alguna forma también pertenezco a este grupo de legendarios que desde aquí, desde Atlanta, también en nuestra comunidad cristiana, nos hemos reunido para recoger, para apoyar, y estamos haciendo el trabajo. Así que creo que desde todo ámbito podemos apoyar.
2: Pastor, vamos a hacer algo, vamos a hacer una pausa para cumplir con nuestros auspiciadores y con la cadena que se conecta con nosotros en las diferentes ciudades en Estados Unidos y Puerto Rico, y regresamos abundando más sobre este tema, dándole la mano a nuestro pueblo hermano, valga la redundancia, Venezuela. Esto es
1: Dímelo.
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0: Bendiciones a todos. Quiero enviar un saludo muy especial a las personas que se van uniendo a esta hora de la tarde con nosotros. Y si ya vienes consumiendo el programa, sabes que en esta hora estamos muy bien acompañados. Está con nosotros el pastor Nerio Morales, quien ha contribuido con nosotros, con el grupo Promesa Network. Nosotros estamos muy agradecidos con él porque es siempre presente y ahora, como buen venezolano, nosotros estamos para apoyar a este hermoso pueblo. Pastor, bienvenido a Dímelo.
1: Gracias, Liz. Me encanta verlos así. Estaba disfrutando verte narrar, estaba disfrutando a Joelo viendo cómo iniciaba el programa y me encanta, de verdad.
2: Gracias.
1: Me gozo mucho y le doy gracias a Dios por el talento, por la gracia. Uh-huh. Y no solamente tener el talento y la gracia, sino ponerlo en obra, ¿verdad?
2: Amén.
1: Para
2: Amén.
1: Que otros puedan disfrutarlo. Y es lo que están haciendo ustedes con este programa.
2: Que usted lo diga es un cumplido. Para el que no sabe, por ahí tenemos una entrevista en Joelo Santiago TV, cuando usted pueda lo busca. Nuestro querido pastor Nerio Morales, un venezolano empresario. Bueno, primero pastor, pero también es empresario, licenciado, autor de libros. Él ha hecho muchísimas cosas en favor de su nación y en favor de muchas personas. Por nosotros, en nosotros ha sido un apoyo realmente impresionante en diferentes áreas. Y obviamente no podemos dejar a un lado el asunto de que también fue dueño de una emisora, de las emisoras más fuertes de fe allá en Maracaibo, Venezuela, antes de que hubiera ese cambio político que hubo hace varios años atrás. De hecho, ese cambio fue el que lo trajo aquí a los Estados Unidos. Empezó de cero y al sol de hoy es empresario, bueno, tiene varias empresas y ayuda a muchísima gente, y también es pastor, una iglesia en crecimiento. Pastor, pero hoy lo que nos ha unido, aparte de todo eso, esas bendiciones que el Señor ha dado, es el asunto de Venezuela, lo que está pasando en Venezuela. Y no hemos querido, hemos hablado en varias ocasiones, pero queríamos tener a alguien como usted, que ha sido líder, ha sido pastor allí en Venezuela. De hecho, todavía hay muchas personas que estuvieron bajo su liderazgo en los años que estuvo allí y que tiene de primera mano información de lo que está sucediendo.
1: Sí, de hecho, fíjate que precisamente venía ahorita viendo las redes sociales. Y allí está un hombre al cual aprecio mucho, valoro, y él es un fruto precisamente de esa emisora que tuvimos allí en Venezuela, que se llamaba Promesa 98.3, por cierto. Por eso, cuando los veo ustedes allí, yo los veo, digo, wow, si estos par de locos estuviesen allá en Promesa 98.3, hubiese hasta este tiempo, bueno, permanecido todo esto. Pero bueno, hay cosas que Dios permite y que nosotros simplemente no tenemos que preguntarle al Señor que por qué, sino para qué, Señor, para qué pasa todo esto. Y uno de ellos que está formado, un hombre que ya está como líder frente a una organización internacional como lo es Legendario, él es el director de Legendarios en Colombia. Es mi hermano Iván Pirela.
2: Oh, excelente.
1: Un excelente locutor, un hombre conferencista de matrimonios, un líder nato en el ámbito de todo esto que tiene que ver con Legendarios. Ha sido de verdad un regalo para mí, porque yo creo que los triunfos de la gente que uno ha podido mentorear, la gente que Dios le ha permitido a uno aconsejar, que le ha podido uno cobijar, los triunfos de ellos son mis triunfos.
2: Así es.
1: Yo lo siento así.
2: Así es.
1: No tengo de verdad ningún problema de sentirme como parte de esa, algún pedacito, que sea algo chiquitico allí, que uno aportó para que ellos pudieran estar donde están ahorita. Iván Pirela es un hombre al quien aprecio, valoro mucho, me considera un papá. Yo he tratado de ser, aunque él es bastante viejito para ser mi hijo. No, de verdad, muy especial. Y él tiene de buena fuente, tiene información de toda esta tragedia, porque como está al frente también de este grupo internacional, pues tiene información de primera. Lo vi en las redes sociales, decía que venía camino acá y lo vi que estaba dando una especie de resumen de todo lo que había acontecido con las ayudas que esta organización internacional llamado Saritas, creo, no tengo el nombre exacto de esta fundación, que fue capaz incluso de llevar al lugar del acontecimiento allí en medio del derrumbe. Ahí ellos colocaron hospitales improvisados, pero una cuestión, algo bien extraordinario. Decirle que tiene salas operatorias, tiene quirófano, tiene salas de recibir a las personas, lo que llaman esas habitaciones donde pernortan todos aquellos que están graves. En fin, toda una estructura, y ha sido precisamente esta organización quien ha estado allí al frente, junto con una gran cantidad de gente que ha venido a apoyar de diferentes países, de México, por cierto. Allí habían dos, estuve leyendo que habían dos grupos de salvamento. Uno lo dejaron entrar, el otro no lo dejaron entrar. Creo que hay unos profesionales que acostumbramos a verlo siempre en catástrofe, los llaman los topos, si no me equivoco.
2: Sí.
1: Ellos, creo que no le permitió el gobierno venezolano estar allí. No tengo esa fuente, no estoy 100% seguro, pero a la otra organización, que fue también de México, sí, ellos pudieron entrar y pudieron accesar y todo lo demás. Pero bueno, son cosas que pasan, son cosas que de alguna forma, a lo que termine todo esto, se dará una evaluación de las cosas que se hicieron, las que se dejaron de hacer y las que pudieron haber salvado vida y no lo fueron.
2: Pastor, yo no sé si es una percepción que yo tengo, usted tiene la misma percepción, usted que también nos escucha allá en sus hogares, creo que no hemos dimensionado realmente lo que pasó allí y lo que sigue pasando. Ahora mismo estuve accesando a diferente información, diferentes fuentes, y se dice que solamente un 10% de los edificios que fueron derrumbados por el terremoto son los que han podido ser atendidos por los rescatistas. Esto es un porciento demasiado pequeño. Quiere decir que hay muchísimas personas que todavía ni siquiera han llegado a
1: ya van 7 días, Joel, al día de hoy.
2: Al perímetro del edificio, ¿sabes? Hay gente que quizás ha estado, y se oye fuerte lo que voy a decir, gritando, intentando una y otra vez, y los rescatistas, como no dan abasto, pues no han podido llegar ahí. Lo que estamos viendo en las redes sociales es muy poco en comparación a lo que está sucediendo ahí en Venezuela.
1: Hace aproximadamente unos 2 días atrás, vi en las redes sociales donde un hijo pedía que por favor alguien viniera a ayudarle, que ya tenía 5 días en el frente del edificio, tratando de quitar, que ha pasado la noche, el día, él solo, junto con alguien de pronto que le ha ayudado, pero él decía, estoy solo en esto, tengo días aquí tratando de quitar las rocas,
0: los escombros,
1: y no ha habido nadie quien venga a ayudarnos, y la ayuda oficial del gobierno no aparece por ninguna parte. Esto ha sido, yo no estoy diciendo acá, ni quiero hacer de esto un drama, pero eso es lo que se escucha a través de las redes sociales de manera muy continua, la desidia de pronto del gobierno venezolano para atender esta crisis, una crisis que definitivamente se escapó de las manos. No habían, en Venezuela no existen ni siquiera los medios. Venezuela tiene más de 20 y tantos años veniendo deteriorándose en todo lo que es su estructura, no solo de construcción, sino también todo lo que tiene que ver con la estructura organizativa, de tener equipo, de tener herramientas acorde para esta crisis. No la tenemos.
0: Estamos hablando de que lamentablemente los medios de comunicación no están, a lo largo de 25 años han venido decayendo precisamente por la situación del gobierno. Obviamente también entiendo que el sistema de salud no está en las mejores condiciones, y ante esta crisis pues obviamente estamos hablando de un casi colapso. Sin embargo, también tenemos que decir que ha llegado mucha ayuda, que se han improvisado clínicas, hospitales, quirófanos, porque se necesita.
1: Pero no es suficiente, Liz.
0: Exacto, es el punto.
2: Cuando un 10% solamente se informa que está siendo cubierto por los rescatistas, estamos hablando que
1: nada.
2: 90%.
1: Prácticamente nada.
0: Entonces, pero mi pregunta es aquí, pastor, ¿será que sí ha llegado la ayuda suficiente y el mismo gobierno los está como que limitando el perímetro de ayuda, o definitivamente se necesitan más manos que lleguen al país de Venezuela?
1: Mira, lo que significa es tener ganas de ayudar. Lo que significa es que haya un gobierno que realmente le duela a un pueblo. Yo no estoy diciendo acá de pronto que el gobierno no sé, no quiero utilizar una palabra porque no quiero politizar esto.
0: Claro.
1: Pero realmente es un momento donde se necesita que los gobernantes tomen la decisión de sacar de sus cuarteles, de sacar a sus trabajadores, y si tienen que pagarles, pues que les paguen, pero que se pongan a disposición de la ayuda del pueblo. Yo me imagino, por ejemplo, un grupo de militares, llámense soldados o cualquiera, vamos todos, este grupo, a servir de instrumento, y las comidas que se hacían en los cuarteles vamos a hacerlas en el terreno.
0: Claro.
1: Y las camas que dormían allá vamos a ponérselas allí y tener toda esa gente trabajando.
0: Sí.
1: ¿Por qué no lo hacen? Porque aparentemente su mirada está en otras cosas y no en la ayuda de la gente. Y la gente lo está sintiendo.
0: Claro.
1: La gente se está sublevando, la gente está yendo en contra de la estructura, digamos, policial y militar, porque no hay respeto. Un hombre, ¿cómo le puedes pedir tú a un hombre que tiene 4 días, 5 días quitando piedra en el frente de un edificio donde su mamá, su papá y sus hermanos, familia, están allí y necesitan, y los estaba escuchando? Lo peor no es eso, sino que lo peor es que están escuchando que algunos de ellos estaban vivos y no podían hacer nada.
2: No llegaron a tiempo.
1: No han podido hacer nada. Y por más que han ido al gobierno, dicen que hay prioridades, que hay otro lugar.
0: Wow.
1: Entonces, la desesperación, ¿cómo le dices tú a un hombre que está en esa condición que no continúe allí? Un hombre decía, si me vas a matar, mátame, si me vas a pegar un tiro, hazlo, pero yo de aquí no me voy a mover.
0: Claro.
1: Yo necesito de verdad salvar o tener a mis padres, a mis hijos, a mi hermano, en fin. Ese tipo de situaciones son las que están viviendo en Venezuela.
2: Un medio de comunicación chileno tuvo acceso a parte del equipo que está en este momento como rescatista, y esto fue lo que comentó.
3: Perdón, pero si te entendí bien, o sea, todos los grupos de rescate en general no han podido abordar el 10% de los edificios que están colapsados.
4: Al menos. Yo creo que soy súper y estoy siendo súper benevolente con el número. Esto es una apreciación súper personal, pero eso es, o sea, hoy día se necesitan más que nunca más grupos de rescate, más voluntarios, mucho más de lo que ya hay. Y ojo que el edificio que está trabajando el equipo es un edificio de 22 pisos donde deben haber al menos 100 rescatistas y unos 300 o 400 voluntarios. Y así todo, el edificio todavía quedan 27 desaparecidos.
3: Wow. Impresionante, ¿eh? Impresionante tu relato.
4: Sí.
3: Uno no dimensiona el nivel de la catástrofe. Por eso quería que tú te expresaras, porque, o sea, ni siquiera el 10% y en el que tú estás trabajando, ¿cuánta gente está y ni siquiera se ha abordado completo?
4: Sí, ¿no? Y lo otro
3: Julio César, por acá.
4: Julio César, discúlpame. Tengo muchos nombres en mi cabeza.
3: Sí, no te preocupes.
4: Lo otro que ocurre es que, ¿cómo discriminas en qué edificio trabajar? Si tú tienes a tu hijo o hija o a tu familia en un edificio, tú quieres que vayamos para allá.
3: Lógico.
4: Y el otro quiere el otro, y así se van dando las situaciones. Y en el fondo, la política nuestra respecto a trabajar este tipo de situaciones es decirte, Julio César, ven, únete con nosotros, trabaja en el edificio del lado donde está tu pareja o tu familia, porque si lo hacemos más rápido, vamos a llegar más rápido.
2: Ahí está. Pastor, es una carga emocional, eso es una carga que nadie quiere.
1: No.
2: Saber que estoy aquí trabajando y de repente me llega una madre, un padre llorando, diciéndome, por favor, en el edificio de allá está mi hijo, está mi hija.
1: Y está gritando que lo salven.
0: Oh, wow.
2: Y tú.
1: Y tiene 2 días gritando, ya no lo escucho. Esos eran los testimonios.
2: Y no tienes personal para decirle, mira, ve allá en lo que nosotros, porque es que no dan abasto. 10% todavía ha sido cubierto por los rescatistas. Definitivamente, el desgaste físico, pero el desgaste emocional es una cosa tremenda lo que tiene que estar viviendo este equipo de trabajo, no solamente chileno, hay de todas partes del mundo, como decíamos al principio. Definitivamente, pastor, es en estos momentos que solo queda mirar al cielo y clamar.
1: No hay otra.
2: Y clamar que pase algo, que Dios haga algo, que le dé paz a las personas que todavía están vivas, atrapadas en alguna parte, y que Dios se glorifique en ellos, individual o en familia, como quiera que se encuentren, que logren salir de algún modo, que ilumine Dios a algunos rescatistas o a todos, que haya algo sobrenatural que ocurra. Porque
1: y lo está viendo.
2: Porque estamos de manos atadas como seres humanos. Solamente Dios.
1: Sí, señor. Y está ocurriendo. Está ocurriendo. Yo, de toda esta información, bueno, yo he tenido todos estos días bastante, digamos, atendiendo llamadas, atendiendo mensajes, incluso personas como la que al comienzo del programa te decía, tengo mucha ansiedad, tengo mucho miedo.
0: Sí.
1: ¿Qué puedo hacer? No quiero caer en el extremo de comer pastillas o de tomar pastillas, porque sé y conozco la palabra. Y ¿cómo hacer en ese momento? ¿Cómo hacer en ese momento? Bueno, no hay otra que realmente que Dios haga su voluntad, como decía Joelo, que Dios haga su voluntad en medio de toda esta situación que no podemos comprender, que no podemos entender, pero que sabemos que Dios no es distante, sabemos que Dios está en medio de aquel que está debajo de escombros, de aquel que está allí ayudando, del que está sosteniendo, del que está dando la orden, del que está hablando por teléfono, del que está enviando un mensaje, del que está llevando un alimento. Dios está obrando a través de cada uno de ellos.
2: Amén.
1: Cumpliendo un propósito, cumpliendo un plan, y a la larga nosotros podemos ver casos particulares. Dios ve un todo.
2: Yes.
1: Y lo que está ocurriendo en Venezuela es un todo.
0: Amén.
1: Un todo en el ámbito espiritual, un todo en el cambio de perspectiva, de volverse a Dios. Porque definitivamente si Dios permite que situaciones como esta ocurran, es porque Él realmente tiene algo en esto, tiene algo que ver, algún propósito Dios nos está mostrando, nos está llevando. Y me encanta porque también en las redes veo milagros, personas que se vuelven a Dios.
2: Así
1: nada
2: es.
1: Menos que ayer, estaba viendo una publicación por allí, donde allá hay un barrio, un cerro, donde hay muchos ranchitos. Pues alguien que colocó una especie de música, pero a todo volumen.
2: Sí.
1: Se escuchaba en todo el valle, y todo el mundo con lucecitas en todas las partes del cerro. Cantaban la misma canción, sana nuestra tierra, Señor, sana nuestra tierra.
2: Avivamiento, pastor.
1: De Marcos Huit. Entonces, estoy contento. Con esto termino, con la palabra que comencé. Estoy contento, estoy satisfecho en el Señor, porque en medio del dolor, en medio de las lágrimas, en medio de la angustia, pues Dios está obrando. Dios se está mostrando.
2: Pastor, ¿algún número de teléfono donde las personas, porque sabemos que usted tiene un equipo del que nos ha estado hablando y nos habló hace unos minutos, que están recibiendo ayuda, sé que están prácticamente colapsados, pero si hay alguna lista o algún...
1: Mira.
2: Donde podamos, o por redes sociales, que podamos seguirlos.
1: Mira, ahorita realmente la ayuda que está necesitando la gente muy fuerte allá, la gran mayoría son cuestiones médicas, todo lo que tenga que ver con primeros auxilios. Todo lo que tiene que ver, parece tonto, pero baterías
2: perfecto.
1: Para linternas y cositas como esas, lo que llaman también cobijas, lo que llaman este tipo de choza, de campaña, algo pequeño, todas esas cosas se están necesitando. Ahora, allí el problema no está tanto en tenerla, porque este país hay una abundancia y nosotros podemos de alguna forma ser instrumento para llevar allá. El asunto son las limitantes que estamos teniendo para el movimiento del pago con las navieras, de la entrada del equipo y de todos esos contenedores en Venezuela. Entonces, el gobierno ha estado limitando mucho la entrada de este tipo de circunstancias. Más sin embargo, es que ha habido un desbordamiento. De verdad que...
2: Y gracias, ¿verdad?
1: Mucha ayuda, de verdad que sí.
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0: que mi nombre es Joelo.
1: Y Liz Moreno.
2: Bendiciones.

0: Y sí,
1: esa es la pregunta que nos estamos haciendo muchas personas, no solamente los mexicanos en el ámbito del fútbol, sino hay personas que, como hace rato recibimos un audio y me encantó, Joel, o nuestro querido Pedro Mateo nos pone, y sí, esta vez le dices a Dios que sí, y sí, le crees al Señor.
0: Y es que poderoso, ¿sabes que esta pregunta nace de la duda de los mexicanos con esto del mundial? Y llevan años intentando pasar del juego número 5, no lo habían logrado y se empezaron a preguntar, ya con algo de pesimismo, arrancando el mundial, y si sí se puede, y si sí lo logramos. Y mire, ayer fue contestada esa pregunta, si lo lograron, lograron llegar al juego número 5, nunca habían logrado. Hace años no lograban.
1: 40 años.
0: Hace 40 años no lograban esto. Y sí, lo lograron. Y obviamente nuestro público estuvimos hablando al respecto y lo acuñamos al asunto espiritual. Y a veces nosotros tenemos pensamientos de derrota antes de haber comenzado algo. Tenemos pensamientos de pesimismo antes de haber iniciado algo. Y la pregunta en algún momento que hicimos fue, ¿y si sí?
1: Tenemos a veces temores, Joel, de avanzar, de creerle al Señor. A veces el Señor ya te abrió la puerta, tienes que dar el paso, pero uno está temeroso. Entonces tienes que preguntarte, ¿y si sí? ¿Y si sí realmente esta es la puerta que el Señor ha abierto y es donde me va a llevar a la bendición? Pues hay que averiguar.
0: Esa ha sido la frase de la tarde. Obviamente también tuvimos la visita de nuestro querido pastor Nerio Morales, pastor venezolano que ha estado muy en contacto con iglesias, concilios y organizaciones allá en Venezuela, en el lugar donde ocurrió el lamentable terremoto. Toda la información está en Inspira 88.1 FM, en su página de Facebook, también en Promesa Network, está la información en su canal de YouTube y en su canal de Facebook, en su página de Facebook. Gracias Inspira 88.1 FM en Puerto Rico, gracias Vida 99.1 FM en Tampa, Florida, gracias Holyoke y Springfield, Massachusetts, con la gente de Redentor 104.9. Gracias Oasis 97.3 FM, Augusta, Georgia. Gracias Celestial 106.5 para la gente de Raleigh en North Carolina. También gracias a Radio Libre y próximamente se une Onda de Amor y Onda de Vida en Michigan. Gracias, definitivamente una bendición. Liz Moreno, Joelo Santiago, nos hemos disfrutado como siempre su programa Dímelo Mañana y una programación especial de 1 a 5, una programación especial de cada emisora. Así que nosotros retornamos el viernes con este su programa Dímelo.
1: Bendiciones a todos, pásela bien.

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4: 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Verdades para hoy, mañana y siempre.
5: ¿Cómo manejar el fracaso? Cómo manejamos el fracaso tiene mucho que ver con nuestras expectativas. Un control adecuado sobre ellas es necesario para controlar nuestras emociones. Necesitamos aprender a diferir estas emociones antes de que lleguen. Podemos hacer esto cuando controlamos nuestras expectativas. Controlarlas nos ayudará a ajustarnos. Cuando tenemos grandes expectativas, nuestra esperanza crecerá. Cuando nuestras esperanzas son grandes, caemos en el riesgo de ser decepcionados emocionalmente. La Biblia dice, la esperanza que se demora es tormento del corazón. Si pensamos en esto, podemos darnos cuenta que nuestras más grandes decepciones vienen de nuestras más grandes expectativas. Si quieres prevenir las decepciones que vienen del fracaso, necesitarás tener tus esperanzas bajo observación.
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0: sigo aquí. 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Gracias a ti. Gracias a ti.
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1: Les invito a que busquen en su Biblia el pasaje que se encuentra en la primera epístola del apóstol Pablo a los Corintios, para que leamos una porción de la Biblia que está relacionada con el tema que hoy mencionaremos. Aquí Pablo nos habla de la falsa satisfacción que puede llegar a existir en la vida de la iglesia y en la de cada creyente. Escuchen lo que nos dice en 1 Corintios 4, versículos 8 al 21. Ya estáis saciados, ya estáis ricos, sin nosotros reináis, y ojalá reinaseis, para que nosotros reinásemos también juntamente con vosotros. Porque según pienso, Dios nos ha exhibido a nosotros los apóstoles como postreros, como a sentenciados a muerte, pues hemos llegado a ser espectáculo al mundo, a los ángeles y a los hombres. Nosotros somos insensatos por amor de Cristo, mas vosotros prudentes en Cristo. Nosotros débiles, mas vosotros fuertes. Vosotros honorables, mas nosotros despreciados. Hasta esta hora padecemos hambre, tenemos sed, estamos desnudos, somos abofeteados y no tenemos morada fija. Nos fatigamos trabajando con nuestras propias manos, nos maldicen y bendecimos. Padecemos persecución y la soportamos. Nos difaman y rogamos. Hemos venido a ser hasta ahora como la escoria del mundo, el desecho de todos. No escribo esto para avergonzaros, sino para amonestaros como a hijos míos amados, porque aunque tengáis 10,000 ayos en Cristo, no tendréis muchos padres, pues en Cristo Jesús yo os engendré por medio del Evangelio. Por tanto, os ruego que me imitéis. Por esto mismo os he enviado a Timoteo, que es mi hijo amado y fiel en el Señor, el cual os recordará mi proceder en Cristo, de la manera que enseño en todas partes y en todas las iglesias. Mas algunos están envanecidos, como si yo nunca hubiese de ir a vosotros. Pero iré pronto a vosotros, si el Señor quiere, y conoceré, no las palabras, sino el poder de los que andan envanecidos. Porque el reino de Dios no consiste en palabras, sino en poder. ¿Qué queréis? ¿Iré a vosotros con vara? ¿O con amor y espíritu de mansedumbre? Uno de los problemas principales que Pablo menciona en los primeros cuatro capítulos de esta epístola es lo dividida que estaba esa iglesia. Algunos se llamaban a sí mismos seguidores de Pablo, otros de Apolo, quien parece haber sido muy elocuente, y otros de Pedro o de Jesús. Pero al llegar a este capítulo 4, identifica un peligro mucho mayor que el que ya había mencionado. Ese es el mismo peligro que enfrenta la iglesia en nuestros días. Por eso quiero que dediquemos algunos minutos para hablar sobre aquello que nos hace sentir complacidos con nosotros mismos. Es cierto que cada semana vemos cómo cientos y miles de personas se congregan en los templos durante una hora o dos para luego continuar con su estilo de vida carnal. ¿Por qué hacen eso? Porque se sienten conformes con haber asistido al templo y creen que no deben hacer nada más. Y puedo afirmarles que existen dos razones principales por las que un creyente en Jesucristo cae en ese nivel de indiferencia hacia los asuntos de Dios. En primer lugar, porque dan por sentado que Dios los va a bendecir. Se sienten seguros de que continuarán recibiendo sus bendiciones. La segunda razón es porque nos tomamos muy en serio los reconocimientos y los elogios de las demás personas. ¿Qué es lo que sucede cuando otros nos elogian y dependemos de los aplausos de las demás personas para sentirnos bien? Llega el momento en el que estamos dispuestos a todo con tal de mantenerlos haciendo eso. No deseamos incomodarlos y es por eso que tratamos de no mencionar nada que los ofenda. En otras palabras, ponemos en riesgo nuestra posición en Cristo y las convicciones que nos ha dado con tal de seguir recibiendo los aplausos del mundo. Y eso es exactamente lo que sucedió en la iglesia de Corintios. Detengámonos a pensar en lo que Pablo nos enseña en esta porción de la Biblia. En primer lugar, expone lo que había sucedido en el caso de esos creyentes en Corintio. En medio de la prosperidad, de la prominencia y de la importancia que sentían tener, se habían dejado llevar por el deseo de ser elogiados por el mundo y habían puesto en riesgo su posición en Cristo. Habían llegado al punto de sentirse tan complacidos consigo mismo que sentían indiferencia hacia los asuntos de Dios. Y eso es lo que sucede con algunas iglesias de nuestra época y con muchos cristianos de nuestro tiempo. Lo que sucede es que se sienten tan bien con la vida que llevan que descuidan su comunión con Dios. Pero podemos estar convencidos de que cada vez que caigamos en este error, nuestro Padre Celestial va a remover aquello que nos hace sentir conformes para despertarnos y captar nuestra atención hacia Él. ¿Saben cuál es el mayor problema que enfrenta la Iglesia de Cristo de nuestros días? Que está entretenida con las vanidades de este mundo y no tiene puesta su mirada en los asuntos relacionados con la vida eterna. Se preocupan por cosas de poco valor en vez de estar pensando en las personas que deben ser alcanzadas con el mensaje del Evangelio para que puedan ser salvas. ¿En qué empleamos la mayoría de nuestro tiempo? Si dedicara unos minutos para analizar lo que ha hecho durante la semana pasada, ¿acaso podría afirmar que dedicó la mayoría de su tiempo para hacer la voluntad de Dios? ¿Será que ha puesto su mirada en hacer lo que producirá recompensas eternas y no en lo relacionado con este mundo? No solo debe hacerse esas preguntas, sino que también debe meditar en las siguientes. ¿Cuál es la actitud y la motivación que tiene en esta vida? ¿Qué es lo que le hace sentir satisfecho? ¿Qué es lo que le da contentamiento y le hace sentir completo? Estoy convencido de que aquellos que viven completamente comprometidos a su fe en Jesucristo no pueden sentirse conformes con el estilo de vida mundano que llevaban antes de dar ese paso de fe. Tanto su actitud como los desafíos que enfrentan, como sus conversaciones y acciones, deben demostrar el cambio que ha ocurrido en su corazón. Eso no significa que todo creyente ha sido llamado a ser un evangelista, misionero o maestro de la escuela dominical. Pero sí hemos sido llamados a poner nuestra mirada en aquello que está relacionado con la vida eterna. Y de no ser así, lo más probable es que ese creyente ha caído en el mismo error en el que vivían los cristianos de Corintios, pues se siente satisfecho consigo mismo y es indiferente a los asuntos de Dios. Me pregunto de qué manera viviríamos si cada mañana al despertar reconociéramos ante Dios las muchas bendiciones que nos ha dado y pusiéramos toda nuestra vida en sus manos para vivir de acuerdo a su voluntad y no a la nuestra. Pablo nos dice que sabía vivir en abundancia y también en escasez. No es que se dedicara a mendigar, pero estaba dispuesto a sufrirlo todo por el Evangelio de Jesucristo. Hay algunos que cometen el error de decir que la voluntad de Dios es que todos sus hijos sean pobres. Pero si eso fuera cierto, ¿por qué creen que permite que algunos creyentes aumenten sus bienes y sus riquezas materiales? ¿Por qué creen que ha permitido que esta nación y otras vengan a ser naciones bendecidas materialmente? ¿Acaso lo hace para que nos sintamos culpables? Por supuesto que no, sino que lo ha hecho para que podamos bendecir al mundo con aquello que más necesita. Es decir, para que podamos usar todos esos recursos materiales que nos ha dado y proclamemos el mensaje de Jesucristo en cada rincón de la tierra. Satanás tratará de hacernos sentir culpables por las riquezas que hoy tenemos y lo mismo haría si fuéramos pobres. De igual manera hará todo lo que esté a su alcance para hacernos sentir culpables y que no podamos servir al Señor en lo que nos ha encomendado hacer. En ningún momento Pablo nos dice que Dios desea que seamos pobres. Lo que sí nos declara es que hagamos uso de todo lo que el Señor nos ha dado para la obra de Jesucristo. No se trata de lo que tenemos, sino del uso que le demos para el engrandecimiento del reino de Dios. Y mientras más nos dé, más debemos dar para sostener su obra, y más debemos compartir con aquellos que tienen menos. Lo que sucede es que al tener todas estas comodidades corremos el riesgo de sentirnos conformes y de ser indiferentes al plan que Dios ha trazado para nuestra vida. Damos por sentado de que continuaremos recibiendo las mismas bendiciones, pero si somos indiferentes a su llamado, un día solo recibiremos cenizas. ¿Por qué? Porque no hemos permitido que el Señor use las bendiciones que nos dio para cumplir su propósito en nuestra vida y para engrandecer su obra en este mundo. Es importante que reconozcamos lo siguiente: todo lo que hoy poseemos no es nuestro, sino que le pertenece a Dios. Aún nuestra vida ha venido a ser su posesión desde el momento en el que recibimos a Jesucristo como nuestro Salvador personal. La pregunta que debemos hacernos hoy es la siguiente: ¿cuánto del tiempo que Dios nos ha regalado usamos para asuntos sin importancia? ¿Cuánto de ese tiempo aprovechamos para hacer la voluntad del Señor? ¿Cuántos de los que hoy me escuchan pueden afirmar, sin temor a equivocarse, que llevan una vida entregada a Cristo, una vida que es usada por Dios para el engrandecimiento de su reino en este mundo? ¿Acaso es usted uno de esos creyentes que va de iglesia en iglesia sin comprometerse de lleno con la obra de Dios? Un día visita un templo, otro día visita otra congregación, pero no desea comprometerse a servir al Señor en aquello a lo que le ha llamado. Solo desea recibir de Dios, pero no quiere dar. Permítanme preguntarles algo más. ¿Qué están dispuestos a dar por el Señor? ¿Será que solo les interesa aumentar el conocimiento que tienen de la Biblia, pero no desean aplicar a su vida las enseñanzas que Dios nos da en su palabra? ¿No se dan cuenta que la voluntad de nuestro Padre Celestial es que compartamos lo que hemos aprendido de la Biblia con otras personas, para que ellas también puedan conocerle más? ¿No hemos sido llamados a sentirnos conformes con tan solo asistir al templo semana tras semana, sino que desea que le sirvamos en aquello en lo que nos ha llamado? Hay cuatro aspectos que deseo mencionar en relación a lo que Pablo nos dice al final del pasaje que leímos. Nos habla de cómo debemos confrontar a los creyentes que se sienten conformes con lo que han alcanzado y también a los que enfrentan otros problemas. Nos muestra la manera correcta en la que debemos lidiar con ellos y creo que es importante que mencionemos estos aspectos. Noten que en el versículo 14 no les critica por ser indiferentes ni les desea que fueran destruidos por Dios. No les escribe para avergonzarlos, sino para amonestarlos como a hijos amados. Pablo les habla con amor y bondad, con un espíritu amoroso. Por eso les dice que sus palabras estaban motivadas por el deseo que tenía de exhortarlos y amonestarlos. Les escribía como si se dirigiera a sus hijos amados. Esa es la manera en la que debemos dirigirnos a las personas que se sienten complacidas con lo que han alcanzado, con aquellos que son indiferentes a los asuntos de Dios. Tenemos que amonestarlos, pero debemos hacerlo con toda compasión y amor. Luego, en el versículo 16, les exhorta a que sean imitadores de Él. No solo se refiere a imitar el ejemplo que Él había dado, sino también el de otros cristianos que vivían fieles a Dios. Ese es el modelo que les invita a seguir, para que de esa manera pudieran dejar a un lado la indiferencia con la que vivían, para que ya no se sintieran conformes consigo mismos. Así que al amonestar a otros, debemos hacerlo con amor y tenemos que darles un ejemplo a seguir. También debemos hacerlo dándole libertad a esas personas para que escojan aquello que el Señor les muestre que es mejor para su vida. Noten que Pablo les dice en el versículo 14 que les escribía para amonestarlos como hijos amados. No les dice que eso es lo que tenían que hacer, sino que solo les da una advertencia para que supieran que ese estilo de vida no era del agrado al Señor. Un poco más adelante, en el versículo 18, también menciona que algunos de esos creyentes de Corintios estaban envanecidos. Actuaban como si él nunca fuera a regresar a esa congregación. Sin embargo, el apóstol les advierte que pensaba ir pronto a verlos, si el Señor se lo permitía. De esa manera podría conocer con qué poder se expresaban esas personas de esa manera. Y es que el reino de Dios no consiste en palabras, sino en poder. Es decir, que cuando vamos a confrontar a otras personas, cuando los amonestamos por ser indiferentes a la voluntad del Señor, no solo debemos hacerlo con palabras, sino en el poder del Espíritu Santo. Tenemos que hablarles con amor, sin obligarlos a que hagan nuestra voluntad y dándoles un buen ejemplo a seguir. Eso es precisamente lo que quiero hacer por medio de este mensaje. ¿Será que al ser bendecidos por lo que Dios le ha concedido en su vida, se sienten conformes con lo que han alcanzado y han descuidado su comunión personal con Él? ¿Acaso le sirven de la manera que espera que lo hagan? ¿O será que tratan de evitar el vivir comprometidos con la obra de Dios? Si usted ya ha recibido a Jesucristo como su Salvador personal, puede estar convencido de que el Señor le llamará a servirle en algún ministerio de la iglesia. No solo eso, sino que también lo capacitará para terminar con gozo la obra que le encomiende. Puede que usted no sienta ser la mejor persona para realizar ese servicio, o que hay otros que pueden hacerlo mejor. Pero ¿acaso no debemos ser obedientes a la voz de nuestro Señor? Si lo ha dado todo para que podamos ser salvos, ¿no debemos estar dispuestos para hacer lo que nos pide que hagamos? ¿Puede usted sentirse satisfecho al no hacer la voluntad de Dios si el Señor le muestra que hay una necesidad que debe ser suplida y le llama a servir en esa área? ¿Puede sentirse complacido al no hacer nada con ese llamado que el Señor le ha hecho? Si le llama a servirle, pero no rinde su vida, no puede sentirse satisfecho. No se trata de si asistimos al templo o no, sino de que vivimos comprometidos a la obra de Dios. ¿Acaso se siente usted satisfecho con tan solo congregarse para escuchar las alabanzas y la enseñanza que traiga el predicador? Es bueno que nos reunamos para adorar a Dios y para aprender más de su palabra. Pero también es importante que estemos dispuestos para hacer su voluntad en nuestra vida. Sin importar aquello que nos dice que debemos hacer, tenemos que mantener una actitud de obediencia y sumisión para cumplir con lo que nos encomiende. Es decir, que debemos vivir de tal manera que siempre demostremos que Jesucristo es la persona más importante en nuestro corazón. Actuemos de tal forma que las demás personas puedan darse cuenta de que somos guiados por los principios de la Biblia. Dios nos ama de manera incondicional, pero nos dice en su palabra que ese estilo de vida está completamente en contra de lo que ha diseñado para sus hijos. No podemos entonces dejar que las bendiciones que nos da o el reconocimiento del mundo nos haga ser indiferentes a su voz. No es que el Señor nos rechaza al tener esa actitud ni que deja de amarnos, sino que nos alejamos del propósito y del plan que ha trazado para nuestra vida.
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1: Cuando usted no dice la verdad y es deshonesto, o cuando no dijo lo que debería haber dicho, ¿sabe lo que pasa? Va a sentirlo en su interior. Todos los creyentes tenemos al Espíritu Santo en nosotros, y cuando hacemos lo que está mal, cuando mentimos o no decimos toda la verdad o manipulamos las circunstancias, el Espíritu de Dios nos condena. Usted dirá, bueno, sé que he sido salvo, pero a decir verdad he estado mintiendo desde hace mucho tiempo y no siento que hay ningún problema. Entonces realmente usted está en grave peligro debido a lo que ha hecho. Y que lo ha hecho por tanto tiempo, ha entorpecido el trabajo de su conciencia. Y lo que comenzó como un fuerte sonido de campana, ahora apenas hace un susurro. Mire lo que quisiera que note, que usted se encuentra en confusión. Y el Espíritu Santo le recordará lo que es verdad. Pero es muy difícil para usted hacerle frente con veracidad, ya que ha pasado mucho tiempo y ahora usted es incapaz de hacer lo que sabe que es correcto. ¿Por qué? Debido a que ha desintegrado parte del núcleo de su vida, el valor dentro de usted, de lo que es una persona de notable excelencia, una obra maestra de Dios.
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